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10: 513.
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11: 5:34.
15: Bueno.
16: Sergio.
15: Hola, mi amor.
16: Oye, te llamo para decirte que no voy a poder ir a la cena de tu cumpleaños, porque sabes que acaba de llegar una amiga de Puebla y me invitó a salir con unas amigas.
15: Pero, ¿tú me dijiste?

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2: 5:50.
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0: 6:13.
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0: 31. 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
5: La temperatura
0: 30 grados.
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0: Son las 7:30.
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14: La temperatura
0: 30 grados. 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
1: 747.
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0: 28.
1: La temperatura
0: 29 grados. 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

0: 8:20.
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0: 8:31.
1: 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La temperatura.
0: 29 grados.
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0: Nacho 52.
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8: La temperatura. 29 grados.

0: 18.
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13: La temperatura:
14: 29 grados.
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0: 9.52.
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0: 18.
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7: La temperatura.
0: 29 grados.
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0: 10:19.
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1: La temperatura
0: 29 grados. 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

0: 10:51.
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0: 1111.
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9: La temperatura
0: 28 grados. 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

0: 11:22.
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0: son las 11:30.
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3: La temperatura.
0: 28 grados.
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5: La temperatura
1: 28 grados.

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0: 1442.
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2: La temperatura
0: 28 grados.

0: 12:59.
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0: 31.
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0: 46.
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4: La temperatura.
0: 27 grados.
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0: 2017.
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2: La temperatura.
1: 27 grados.

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0: buena. 248.
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4: La temperatura.
0: 27 grados. 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

0: 34.
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0: 622.
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2: La temperatura.
1: 27 grados.

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3: La temperatura:
0: 27 grados. 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

0: Las 4-1.
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1: La temperatura
0: 27 grados.

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1: 434.
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0: 49.
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3: La temperatura.
0: 27 grados.

0: 653.
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0: La temperatura.
1: 27 grados. 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

0: La temperatura.
1: 27 grados. 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

0: ¡Comenzamos!
1: Hola, ¿qué tal? Muy buenos días. Gracias, muchas gracias por estar con nosotros la mañana de este 17 de septiembre de 2026 en Viva la Noticia Matutino. Es un gusto saludar a todas y a todos en esta mañana húmeda, aún agradable, relativamente agradable, pero que nos vaticina que será un día de humedad y de calor, y hay que estar muy prevenidos y tener el agua suficiente como para enfrentar el día. Desde esa situación, desde esa condición, pues ayer los desfiles pues fueron pasados por sol, intenso sol casi en todo el estado, y bueno, afortunadamente el lucimiento de las jóvenes, de los jóvenes, los elementos de las distintas instituciones federales, estatales y municipales tuvieron una buena condición para el lucimiento de todos sus cuadros que habrían preparado para este 16 de septiembre que se celebró con tranquilidad y con orden. Así pues yo la saludo con gusto y lo saludo con gusto. Y también saludo con mucho gusto a mi estimada compañera Claudia Araujo. Claudia, qué gusto saludarte. Muy buenos días.
2: Muy buenos días, Enrique, amigos de Viva la Noticia, a todos Sinaloa y a cada una de las personas que en estos momentos ya se están conectando con nosotros. Sean bienvenidos a una emisión más de Viva la Noticia Matutino, listos y preparados para darle a conocer toda la información que usted se merece, todo lo que estuvo aconteciendo parte del día de ayer, 16 de septiembre, como bien lo comentas, Enrique, con pues estas diversas festividades que se llevaron a cabo en los diversos municipios del estado, lo que es el tradicional desfile por el grito de por el Día de la Independencia. Así que vamos a estar pues contándole todo cómo se vivió aquí también en la ciudad de Culiacán y nuestros compañeros pues por supuesto en los diferentes municipios, así como también lo que se estuvo presentando parte del día de ayer. En fin, muchísima información para cada uno de ustedes, por supuesto, cómo se estuvo llevando a cabo también el grito y toda la información que llegue a salir durante este día ya jueves 17 de septiembre, esperando, por supuesto, que se esté levantando de la mejor manera posible, que todas aquellas actividades que tiene planeado por hacer las haga de la mejor manera posible y que, por supuesto, si ya comenzó su día, si ya se está levantando, está haciendo, pues, a lo mejor los quehaceres del hogar o diversas cosas, que nos acompañe y nos deje, por supuesto, acompañarlo durante todas estas horas para que no se pierda nada de los detalles que tenemos para usted. Ya sabe que también lo va a poder estar encontrando tanto en nuestro portal vivalanoticia.mx, así como también a través de nuestras diversas redes sociales. En cuanto al clima, a estas precipitaciones van a continuar, decirles, lo pudimos estar observando el martes por la tarde, se sentía tanto que iba a llover porque empezó con esta nubosidad a correr un poco de viento, pues las precipitaciones decían que íbamos a estar registrando lluvias. No fue así en lo que fue el municipio de Culiacán, sin embargo, sí tuvimos alrededor de las 4, 5 de la tarde, 6 todavía, muchísima, pero muchísima humedad. Estábamos con temperaturas bastante altas, por eso se recomendaba desde inicio de semana que estuviéramos muy bien hidratados, que cuidáramos de nuestros menores de edad también. Y por supuesto, si va a estar acudiendo a diversas celebraciones de las fiestas patrias, pues también mantenernos hidratados. El día de ayer no fue la excepción, también desde muy temprana hora estaba muy sofocado, la humedad también era bastante. Y este día, pues no va a ser la excepción. Así que a estarnos cuidando todos, desde hidratarnos muy bien, sus 2 litros de agua al día, algún suero de su preferencia, y pues prácticamente estar en constante también monitoreo de lo que las autoridades nos estén dando a conocer, el servicio meteorológico, por supuesto, Protección Civil, para que usted esté haciendo caso a estas recomendaciones y pues cuidarnos todos, porque los casos de deshidratación, golpes de calor y agotamiento por calor continúan en el estado de Sinaloa.
1: Efectivamente, hay que tener mucha precaución, hay que estar ingiriendo agua, que será la forma de estar combatiendo estas posibilidades de combinaciones de humedad y de calor. El Servicio Meteorológico Nacional establece que en Sinaloa habrá lluvias, pero serán en un máximo de 25 milímetros, según el reporte de las 6 de la mañana de la del Servicio Meteorológico Nacional. En estas condiciones, estos chubascos serán en intervalos y prácticamente en todo el país llueve. La intensidad que se tiene pronosticada para Sinaloa es relativamente baja, de 5 a 25 milímetros. En esa condición, yo la saludo con mucho gusto y los saludo con mucho gusto. Y también saludo con mucho gusto a esta gran cadena radiofónica en todo el estado de Sinaloa, en la sierra del estado de Durango, la sierra del estado de Chihuahua, el norte del estado de Nayarit y el sur del estado de Sonora. Que tengan un bonito día, que la pasen muy bien y que celebren con alegría este ya jueves 17 de septiembre de 2026. Vamos a saludar a todas y cada una de nuestras estaciones en el estado de Sinaloa con mi compañera Claudia Araujo. Claro, si eres tan amable.
2: Claro que sí, y usted sabe que estamos transmitiendo en Mazatlán, estamos transmitiendo a través de la pionera de la radio, la Qué Buena 105.1. También nos va a poder estar escuchando en Concordia, Rosario y Escuinapa, así como en el norte de Nayarit. En La Cruz, Elota, a través de Oscar 90.1, usted nos va a poder estar sintonizando. También en el municipio de San Ignacio y en el Valle de Culiacán. Por La Mejor 104.1, usted sabe que nos escucha en los municipios de Navolato, Culiacán, Culiacán, Badiraguato, Mocorito, la Sierra de Durango y el histórico Tamazula en el estado de Durango. En Guasave, a través de la Qué Bueno 88.9, nos va a poder estar sintonizando, pero también nos va a poder estar escuchando en el municipio de Sinaloa y en los municipios del centro norte de Sinaloa. Y en Los Mochis, a través de la Qué Buena 90.1, nos va a poder estar escuchando también en el municipio del Fuerte y Choix, así como la Sierra de Chihuahua y el sur de Sonora. Los saludamos a cada uno de ustedes que en estos momentos se están con nosotros, nos están viendo, nos están escuchando, pero no solamente a las personas en el estado, en los municipios, en el país, sino un poquito más allá. Usted sabe, en Estados Unidos, en particular en Miami, Florida, en Chicago, Illinois, en el estado de California, en las ciudades de San José, Eureka, Delano, Los Ángeles, así como también en el estado de Arizona, en Phoenix, en Tucson, en Nogales, en el estado de Texas, en Galveston y en Houston. Un gran saludo para cada uno de ustedes que de nueva cuenta un jueves más, un día más nos están acompañando y nos permite informarle como se merece.
1: Efectivamente, muy, muy buen día, que la pasen muy bien y celebren con alegría este ya jueves. Habrá humedad, habrá calor y hay que estar muy prevenidos para ello. Ya un poco más adelante le estará dando mi compañera Claudia Araujo los detalles de la información meteorológica. Y bueno, vamos al santoral de este día, si eres tan amable, Claudia Araujo.
2: Este 17 de septiembre estamos celebrando a Santa Adriana de Frisia, a San Roberto de Belarnirmo, a Santa Hildegarda, a Santa Columba de Córdoba, a San Francisco María de Camporoso, al Beato Juan Ventura Solsona, a San Lamberto de Lieja, a San Manuel, a San Pedro, al Beato Querubín. También estamos celebrando a San Reinaldo, a San Rodingo, a San Sátiro de Milán, al Beato Segismundo Félix, al Beato también Timoteo. Muchísimas felicidades a cada una de las personas que trae alguno de estos beatos, de estos santos y los celebra. Muchísimas felicidades. Y qué decir a las personas que este 17 de septiembre están cumpliendo años. Muchísimas felicidades. Que sea uno de los mejores días en su vida. Que este año nuevo que inicia también sea uno de los mejores. Y que todas aquellas bendiciones, deseos que usted pida se le hagan realidad. Déjese apapachar. Que la consientan mucho, por supuesto. Que reciba todo el amor que se merece. Como de delicioso, y acompañé esta celebración con un rico pastel.
1: Efectivamente, pásela muy bien y celebre con alegría este día de su cumpleaños o de su onomástico. Y en esto, los cumpleaños, saludamos y felicitamos con mucho gusto a Adriana Solís, parte de la familia Solís, que hoy cumpleaños, y le mandamos una felicitación. Una extraordinaria persona, hija, hermana, tía, y bueno, Adriana, que la pases muy bien. Y bueno, por lo que veo, es Adriana Donacimiento, porque el día de su cumpleaños es el día de su santo. Adriana, sigue siendo esa muy buena persona, ese muy buen ser humano que eres, y espero que disfrutes con alegría de este día de tu cumpleaños. Y cómo no, con los 25 regalos que tu hermana Lupita Solís ha ofrecido, te estará entregando, y eso será una tradición que, como todos los años, ella hace, se esmera mucho para felicitarte y para no solo darte un abrazo, y, no, una buena cantidad de regalos. Felicidades, Adriana, que Dios te siga bendiciendo. Vamos a más y vamos a los avances de la información de este día en Viva la Noticia. La gobernadora del estado, la licenciada Graciela Domínguez Nava, reportó saldo blanco durante festejos patrios en los 20 municipios del estado de Sinaloa. Y bueno, esto es bastante relevante, es mucho de lo que se tenía la expectativa, y esta expectativa afortunadamente se cumplió bien y la gente pudo participar en las fiestas patrias, pero también pudo hacerlo con seguridad. Entre banderas, humo tricolor y tradición, Culiacán celebró el 216 aniversario de la independencia de México. Se celebra con éxito el desfile cívico-militar del 16 de septiembre en el municipio de Ahome. Este desfile, que fue visto y encabezado por el alcalde de esa ciudad, el señor Antonio Menéndez del Llano Bermúdez, presidente municipal de Ahome. Refuerzan seguridad en Sinaloa con 1,800 elementos federales. Esto será una condición que se estará desplegando en Culiacán, en Mazatlán y en Escuinapa, así lo confirma la gobernadora Graciela Domínguez Nava. Con saldo blanco concluyeron los festejos patrios en distintos municipios como Mazatlán. También en Mazatlán hubo condiciones aceptables. La visita a Sinaloa de la presidenta Claudia Sheinbaum tendrá como sede el Parque Culiacán 87, en evento que por segundo año consecutivo desarrolla en Sinaloa, pero en esta ocasión será el Parque Culiacán 87. Solo con faltas administrativas transcurrió la noche del grito de independencia en el estado, así lo dice el secretario de Seguridad en el estado, y bueno, esto fue parte del resultado de este gran operativo que se armó. Vamos a escuchar los avances de la información de Mazatlán y el sur de Sinaloa con mi compañera Claudia Araujo. Claudia, si eres tan amable.
2: Decirles y ya comentarles que la escuela primaria Enrique Guerra Monroy del fraccionamiento Hacienda Victoria en Mazatlán finalmente cuenta de nuevo con el servicio de energía eléctrica, y el descuido que existe por parte del gobierno municipal en el área de aseo urbano está generando pues un caos en la recolección de basura en Mazatlán. Esto lo acusó la secretaria general del Estasam. También decirles que tras la denuncia pública realizada por el Estasam sobre los adeudos que mantiene el gobierno municipal, esto con médicos externos del Hospital Margarita Maza de Juárez, pues el secretario del ayuntamiento, Moisés Ríos Pérez, reconoció que estén pues los pagos pendientes y aseguró que la administración ya atiende esta problemática. Y más de 1,000 personas son atendidas en los centros comunitarios del bienestar en Mazatlán, donde tienen la oportunidad de participar en cursos, talleres y actividades de capacitación. Esta información y más ya sabe que la va a poder encontrar con nosotros en Viva la Noticia.
1: Efectivamente, y bueno, como todos los días estarán los reportes de la información policiaca, la información de los deportes con Charlie Calderón, la información de los espectáculos, el chismecito Time con Claudia Araujo. Y bueno, como todos los martes y los jueves, estará con usted y con nosotros Sergio Álvarez y su comentario de este día. Son las 6:16, vamos a una pausa comercial, pero al regreso de la pausa le tenemos lo que es el pensamiento del día con mi compañera Lupita Solís, y por supuesto también lo que es el número WhatsApp de Viva la Noticia. Una pausa y regresamos.
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0: Las 6:21 y es momento de pasar con nuestra compañera Lupita Solís para que nos dé el número de WhatsApp. Lupita, muy buenos días.
1: Hola Claudia, muy buenos días a ti y a todo el auditorio de Viva la Noticia. Un gusto saludarte ya en esta mañana de jueves 17 de septiembre de 2026, arrancando en esta mañana llena de información, invitándolos para que se comuniquen con nosotros a través del número de WhatsApp en cabina. Si usted tiene alguna denuncia, algún comentario, algún saludo, alguna felicitación, lo puede hacer llegar con nosotros. Anote bien el número de WhatsApp 6674-184282. Se lo repito, 6674-184282. Recuerde que Viva la Noticia es el noticiero de la gente. Y por supuesto, saludos a toda la gente que se está comunicando con nosotros desde muy, pero muy temprano, a los que mandan estos mensajitos de buenos días para doña Rosy Aragón, para Manuel Grande, también por supuesto para Javier Enrique García, para Rafael y todos los que están pendientes desde muy, pero muy temprano. Ahora bien, nos vamos con esta frase para iniciar y arrancar con todo en esta mañana. Que nunca te falten motivos para agradecer, fuerza para continuar y fe para esperar lo que viene. Que tengan todos una excelente mañana.
0: Muchísimas gracias, Lupita, por este pensamiento del día, que vaya que es muy, pues muy cierto.
2: Sí, claro.
0: Siempre salir adelante y siempre confiar en que las cosas estarán saliendo de la mejor manera y pues siempre confiar en todo aquello que nosotros estemos pidiendo.
2: Efectivamente, es una buena reflexión la que nos deja Lupita Solís y le agradecemos mucho. Como agradecemos mucho a todas las personas que nos hacen el favor de reportarse desde esta hora de la mañana, este 17 de septiembre, ya todos los sistemas educativos del estado se incorporan a la actividad de la cotidianidad. Vamos por favor con Claudia Araujo a que nos dé la información del clima para este 17 de septiembre. Si eres tan amable, Claudia.
0: Así es, y comentarles que estaremos teniendo bastante calor este jueves 17 de septiembre, pues se pronostica un calor intenso con temperaturas máximas desde los 38 grados centígrados hasta los 40 grados centígrados y sensaciones térmicas pues superiores. Esto en gran parte de los municipios de Sinaloa con una baja probabilidad de lluvia y el cielo despejado a medio nublado también. En lo que es la zona centro, Culiacán, Abolato, Badiraguato, Cosalá, comentarles que las temperaturas máximas pues estarán desde los 38 grados centígrados hasta los 39 grados centígrados con mínimas de 25 a 26 grados centígrados. Las condiciones pues comentarles que el cielo estará despejado a poco nuboso y un ambiente muy caluroso al mediodía con una sensación térmica elevada. En lo que es la zona norte, Ahome, El Fuerte, Choitz, Guasave y Sinaloa municipio pues también tendrán temperaturas máximas desde los 38 grados centígrados hasta los 42 grados centígrados. Las condiciones estará de un calor seco o muy bochornoso, con probabilidad muy baja de lluvias diurnas y posibles chubascos aislados sobre todo hacia zonas serranas colindantes. En lo que es la zona sur, Mazatlán, Escuinapa, Rosario, Concordia, San Ignacio, las temperaturas máximas serán desde los 33 grados centígrados hasta los 36 grados centígrados, con las condiciones pues un ambiente bastante cálido y bochornoso también, con el cielo parcialmente nublado y baja probabilidad de precipitaciones significativas, esto durante gran parte del día. Y en lo que es la zona centro-norte, Salvador Alvarado, Mocorito, Angostura, las temperaturas también estarán bastante elevadas desde los 36 grados centígrados hasta los 40 grados centígrados, con el cielo bastante despejado y con un ambiente caluroso con vientos ligeros de dirección variable. Es así como prácticamente en todo el estado de Sinaloa tendremos estas altas temperaturas. A seguir haciendo caso a las recomendaciones, usted ya lo sabe, desde que se inició vaya con esta temporada intensa de calor, que estas altas temperaturas no nos han dejado en estos últimos meses, pues estarnos cuidando bastante, su protector solar, que sea parte de su rutina, por supuesto, si va a salir desde muy temprano de casa. Estarlo reaplicando cada 4 horas para que la cobertura sea mayor. Hay que recordar que de las 11 de la mañana a las 4 de la tarde también los expertos recomiendan no estarnos exponiendo bastante a los rayos del sol, puesto que estos están en su máximo esplendor y nos pueden causar un mayor daño en la piel de cada persona. Mantenernos hidratados, como bien les comentábamos al inicio, sus 2 litros de agua al día, algún suero de su preferencia, y pues siempre, siempre estar buscando protegernos tanto a nosotros mismos como también a los menores, a las personas mayores, a las mascotas, porque todavía nos quedan pues bastantes semanas, prácticamente todavía el mes de octubre nos queda con bastante calorcito.
2: Efectivamente, el monzón mexicano se sigue manifestando y generará lluvias en varios estados de la República Mexicana, así como descargas eléctricas. Esto será en Sonora, Chihuahua, Durango, Sinaloa y Nayarit. Hay que decir que en el caso de Sinaloa las lluvias estarán bastante moderadas, 25 las máximas, como en Sonora, como en Coahuila, en Durango, Nuevo León, Nayarit, Jalisco, Colima, Querétaro, Hidalgo, Estado de México, Ciudad de México, Morelos y Tlaxcala. La lluvia se portó bien ayer 16 de septiembre, porque inclusive en la Ciudad de México, que habría estado lloviendo de manera muy intensa, tampoco se presentaron condiciones de lluvia. Así pues, esto de las lluvias en el país y esto de las lluvias en Sinaloa, hay que decir que dentro de todo lo que tuvo que ver con los desfiles de 16 de septiembre, fueron pasados por mucho sol y por poca lluvia, pero sí también muchísima humedad que pues generaba sensaciones mucho más intensas de calor. Así pues, esto del clima, tomen ustedes sus previsiones. Todos los que regresan a clases hoy, pues hágalo con mucha pertinencia. Hay lugares del país, como en particular Baja California, determinaron que no habría clases ni hoy ni mañana por las altas temperaturas que están teniendo, una decisión que tomó la gobernadora del estado, y bueno, en esas condiciones pues tuvieron esa previsión y se hizo un puente no solo largo, larguísimo en el estado de Baja California. Así pues, las situaciones del clima, y bueno, usted hidrátese, tome todas las precauciones necesarias para efectos de que el tema del calor no sea un factor en su día de hoy. Son las 6:28, vamos a ir a una pausa comercial. Al regreso de la pausa, el comentario con Sergio Álvarez.
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2: Seis de la mañana con 33 minutos. Tenemos más para usted en Viva Noticia y está con usted y con nosotros, como le comentaba antes del corte, Sergio Álvarez y su comentario del día. Mi estimado Sergio, qué gusto saludarte, muy buenos días.
19: Muy buenos días, Enrique, qué gusto saludarte. Contento por las fiestas patrias, por estos días de asueto y de fervor mexicano, la mexicanidad, la hispanidad, esa emoción interna que activa el orgullo por lo que somos, por lo que hacemos, por nuestro origen. México se usa en la independencia de México, aparece el nombre por primera vez, un nombre importantísimo, pues creo que es náhuatl el vocablo, y aparece a partir de ahí, y a pesar de que en España nos siguieron diciendo México con J, la mexicanidad con X ha sido un nombre que ha fortalecido su influencia. El día de hoy quiero compartirle un poco sobre innovación, sobre disrupción, qué está sucediendo. Por ejemplo, las universidades de España, 900 universidades han solicitado al gobierno español que ponga una bolsa de 200 mil millones de euros para la investigación. Para la investigación, para la innovación, con cuyo objetivo es que esa bolsa, que equivale al 3% del Producto Interno Bruto para España, venga a compensar la desventaja que se tiene en algunos países como España y como otros muchos más ante la innovación acelerada que tienen China y Estados Unidos. En esa vocación para no retrasarse y poder ser competitivos es que las universidades solicitan una bolsa importante de dinero para impulsar la investigación. Claro, hay organismos privados que lo están haciendo, pero hay una cantidad de investigación en los organismos públicos, las universidades, los centros de investigación, que es importantísima impulsarla. Para México el dinero es muy importante, pero también las reglas que permitan que la investigación se convierta en investigación pertinente. Eso no está ocurriendo en nuestro país. Y tenemos que sentarnos con los senadores, con los diputados, para ver por qué no está ocurriendo. Alguna vez le preguntamos al director nacional del Politécnico de México, Arturo Reyes, creo que se llama, que si cuántas investigaciones tenían, y él comentó que eran un poquito más de 2,800 en esa época en que tomó la fotografía al presente. Dijo, andamos más o menos igual que la UNAM. Y de estas investigaciones, ¿cuántas se han podido convertir en proyectos privados? ¿Cuántas han trascendido para convertirse en investigación pertinente y aplicada? Dijo, creo que llevamos 3. Esto significa con mucho menos del 0.01% de la investigación que hay en el país. Es equivalente a nada. Bueno, esto es porque las reglas no están claras entre una investigación que termina, quién la va a comercializar, porque el investigador es libre de convertirse en este, llevar esta investigación para desarrollarla él, pero no puede comercializarla con otros. El grave problema es que el investigador tiene una forma de pensamiento, hace investigación. Es el sector privado, son la comercializadora, las grandes empresas las que se encargan de ponerle a esta investigación un sentido y una orientación comercial que busque desarrollarla. Esto ha ocurrido muy bien en algunos países de los cuales tendríamos que aprender para ver cuáles son las reglas que operan y de qué manera pudiéramos hacer que esto prospere. Porque si no, la única investigación que podrá desarrollarse en nuestro país, la única innovación, la única disrupción, tendrá que ser por los canales privados, porque los centros de investigación, porque las universidades están limitadas por las reglas del juego que en el país competen. Pues bueno, en este tema, en esta condición, hay una necesidad enorme de apostarle. Yuval Harari, el investigador que escribió Sapiens, Homo Deus, Nexus, 21 lecciones para el siglo XXI. Este investigador israelí que tiene que es un historiador del principio de la humanidad, un futurólogo, un experto en IA, un individuo que tiene una referencia importante en el mundo y que seguramente en lo que estamos platicando ya está a punto de salir el siguiente libro o los siguientes libros de él. En estos, él habla del futuro y habla de los riesgos de la investigación de IA, tal y como lo habló uno de los principales líderes de Anthropic, que hace unos días denunció que para el 2030 tendríamos un grave problema con la IA. Bueno, pues organismos de Occidente, organismos de IA que ya están operando en Occidente, están planeando un comité interno para regular la investigación de inteligencia artificial que tiene que ver con todos los grupos de Occidente que lo están haciendo. Y no hablamos de Oriente, no estamos hablando de Europa, solamente del hemisferio norte de nuestro mundo. Pues en este ejercicio lo que se busca es, en este ejercicio es controlar los riesgos, evaluar los riesgos. Se acordará que alguna vez le conté que en el 2016 Facebook, hoy Meta, hizo una investigación que tiene que ver con la investigación de dos computadoras y las cruzó a intercambiar conversación entre ellos. Se le llama inteligencia generativa, artificial generativa, porque pueden sacar cosas completamente nuevas a partir del análisis de datos enorme. O sea, los datos del mundo los pueden analizar. Esto es cuanticismo, ya existía. Y entonces encontraron que había dos lenguajes, el de entrada y el de salida, que tenía entre ellas, pero había un tercer lenguaje que pensaron que ellos, los investigadores, que era una desviación del lenguaje. Pues bueno, una de las computadoras le decía a la otra, cuando pudieron descodificar ese lenguaje, que era un tercer lenguaje diferente que no conocían entonces, una de ellas le decía a la otra, es que a ellos no les gusta que platiquemos entre nosotros. Esto los espantó, les prendió las luces y decidieron desconectar los sistemas. Pues bueno, a eso se refieren estos investigadores. Necesitamos investigarla. Sin embargo, nosotros somos una parte del problema. El problema global es que estamos utilizando esta inteligencia aceleradamente y tenemos que adaptarnos a las reglas del juego. Pero tenemos que hacer investigación la nuestra, tenemos que desarrollar nuestra propia investigación para ser pertinentes, competitivos, para ser innovadores, para ser disruptivos, para participar del mundo, porque si no participamos del mundo, el mundo nos va a dejar, se va a hacer un lado. Se va a hacer un lado o nosotros nos vamos a quedar a un lado de la carretera mientras pasan a la supervelocidad que hoy la exigencia de la innovación nos está pidiendo, nos está exigiendo. Por tal motivo, trabajar desde las estructuras, de las estructuras que nos permitan que la investigación llegue a la aplicabilidad, que se conviertan en proyectos, que se conviertan en acciones, en beneficios para el Estado, en recursos, en ingresos, en fuentes de trabajo, en fuentes de desarrollo, en infraestructuras enormes como están ocurriendo en el mundo. Esto tenemos que hacerlo nosotros también, pero para que esto se logre, para que esto avance, necesitamos empezar a impulsar la investigación, a motivar la investigación, a sumarnos. Por ejemplo, Canadá y Alemania acaban de firmar un acuerdo para desarrollar inteligencia artificial juntos, para ver la aplicabilidad que tiene. Yo le he revisado en el sector agroindustrial, es capaz de proponer una fórmula nueva, analizando los datos y prediciendo cuáles datos son más eficientes para lograr un mejor efecto en las plantas. En temas de administración, pueden predecir el riesgo de no pago, pueden predecir el riesgo de lluvias, el riesgo de enfermedades, anticipación de plagas. Se pueden predecir 50,000 cosas. Por eso es tan importante meterse a trabajar con ella. Pero antes de trabajar en el mundo hacia afuera, trabaje con usted hacia adentro, porque si no resuelve sus principales asuntos, va a ver pasar las grandes maravillas de oportunidades que hay y no va a poder resolverlas, porque desafortunadamente el límite está en la cabeza de cada ser humano. Ese es mi comentario de hoy.
2: Muchas gracias, Sergio. Vaya que sí, es un gran reto el que tenemos hoy. Y bueno, esa es una frase con la que me quedo, mi estimado Sergio. El límite somos nosotros. Gracias, que tengas una...
19: Muchas gracias, Enrique. Muy buenos días.
2: Que te vaya muy, muy bien. Son las 6:43 y vamos a la información y decirle que la gobernadora del estado reporta saldo blanco durante los festejos del 16 de septiembre y el 15 de septiembre. Mi compañera Irene González le tiene el reporte.
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16: La gobernadora de Sinaloa, Graciela Domínguez Nava, reportó saldo blanco tras la conmemoración del grito de independencia en los 20 municipios de la entidad, destacando que las actividades conmemorativas transcurrieron de manera tranquila y sin contratiempos. La mandataria estatal afirmó que la realización de los eventos patrios fue acertada, ya que permitió a la ciudadanía salir a las calles y recuperar el espacio público en un ambiente de serenidad.
20: Los 20 municipios celebraron, pudieron hacer la conmemoración de la independencia. Hasta el momento todo salió bien. Sí, en ese sentido consideramos que teníamos la razón de que teníamos que salir a la calle a recuperar estos espacios. Insisto, nunca vamos a olvidar y a soslayar el dolor por el que Sinaloa ha atravesado, pero justamente tenemos que trascender esta circunstancia y todos unidos avanzar.
16: Cuestionada sobre las cifras específicas de afluencia en la capital y en municipios del sur como Escuinapa, Domínguez Nava señaló que lo verdaderamente valioso fue asegurar que quienes decidieron acudir lo hicieron en libertad, con tranquilidad y en condiciones de seguridad generadas por las autoridades. La titular del Ejecutivo manifestó que la celebración no pretende soslayar ni olvidar el dolor causado por los recientes hechos violentos en el estado, sino servir como un punto de encuentro para trascender la adversidad, consolidar la unidad y avanzar a la restitución de la paz social. Para Ya la Noticia Informa, Irene González.
0: También comentarles que a pesar de este saldo blanco que se llevó a cabo en las celebraciones del Grito de la Independencia el martes, comentarles que el día de ayer miércoles pues se llevó a cabo este tradicional desfile, y comentarles que el verde, blanco y rojo tomaron las calles y también el cielo de Culiacán durante la mañana del pasado miércoles 16 de septiembre con el tradicional desfile conmemorativo por el 216 aniversario del inicio de la independencia de México. Desde temprana hora, familias se dieron cita para disfrutar del paso de los diferentes contingentes, mientras las banderas ondeaban y los elementos de las distintas corporaciones avanzaban ante la mirada de los asistentes. El desfile fue encabezado por la gobernadora de Sinaloa, Graciela Domínguez Nava, y la alcaldesa de Culiacán, Ana Miriam Ramos Villarreal, acompañadas por integrantes de sus respectivos gabinetes. En punto de las 9 de la mañana comenzaron los honores a la bandera y la entonación del himno nacional mexicano, dando paso al recorrido de las fuerzas federales, estatales y municipales. Uno de los momentos que más llamó la atención ocurrió con el paso del contingente de la Policía Estatal Preventiva, agrupamiento que fue encabezado desde el aire por un dron que portó de manera imponente 3 banderas, la bandera nacional, la bandera de la Secretaría de Seguridad Pública del Estado de Sinaloa y la bandera de la Policía Estatal Preventiva. La exhibición aérea continuó con 2 drones M-30 que surcaron el cielo mientras desplegaban también humo en colores verde, blanco y rojo, simulando los colores de la bandera mexicana y acompañando el avance del contingente estatal. Decirles que durante el desfile también se destacó que la Policía Estatal Preventiva realiza una tarea diaria de seguridad y protección para la ciudadanía, siendo señalados como los guardianes encargados de servir y resguardar a la población. La corporación tiene sus antecedentes en 1993, cuando nació con el objetivo de apoyar al Estado y a los municipios en las labores de seguridad. Posteriormente, el 25 de julio del 2001, se realizó un cambio en su denominación, de acuerdo con la reseña presentada durante este desfile. Actualmente, las labores de la Policía Estatal Preventiva se desarrollan mediante coordinación con instituciones federales y municipales, participando en distintos operativos junto con corporaciones como el Ejército Mexicano y la Secretaría de la Marina. La disciplina y el orden también marcaron el paso de 465 integrantes del Ejército Mexicano, 30 de la Fuerza Aérea, 317 elementos de la Guardia Nacional y 83 de la Secretaría de Marina. A ellos se sumaron 217 integrantes de seguridad pública, 50 elementos de la Policía Estatal Preventiva y 25 charros, quienes pusieron el toque tradicional a esta celebración. El desfile también contó con una importante exhibición de vehículos. Decirles que fueron 41 unidades del Ejército, 47 de la Guardia Nacional, 5 de la Secretaría de Marina y 52 vehículos de seguridad pública recorrieron las calles ante los espectadores. En total participaron 11 bandas de guerra y 10 unidades, además de los cientos de elementos que formaron parte de esta jornada conmemorativa. Entre uniformes, vehículos oficiales, caballos, banderas y sobrevuelos que pintaron el cielo de tricolor, Culiacán conmemoró un aniversario más del inicio de la independencia de México en una celebración que concluyó sin novedad. Es así como se estuvo celebrando. Las personas o las familias que estuvieron pues también siendo parte, vaya, de este desfile, se notaron contentas, alegres, y como siempre también los más pequeños del hogar también estuvieron admirando este desfile, quienes algunos también portaban sus trajes de militares. Así que estuvo bastante interesante este desfile, así como lo estuvo el grito de independencia, las fiestas, sino que también comentarles que en Los Mochis también se estuvo llevando a cabo esta celebración, y el desfile también se llevó con total éxito. Nuestra compañera Briseida Villarreal tiene la información.
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1: Celebran con éxito el desfile cívico-militar del 16 de septiembre en Ahome, con motivo del 216 aniversario del inicio de la independencia de México. El Ayuntamiento de Ahome llevó a cabo el tradicional desfile cívico-militar, encabezado por el presidente municipal Antonio Menéndez de Llano Bermúdez. El evento reunió a contingentes navales, militares, instituciones educativas, corporaciones de seguridad, organismos de socorro y agrupaciones civiles, quienes marcharon ante familias ahomenses en un ambiente festivo. La directora de Educación del Ayuntamiento de Ahome, Yabet Medellín Lara, agradeció a quienes acudieron a presenciar el desfile y destacó la importancia de mantener vivas las fechas históricas entre las nuevas generaciones y las familias del municipio.
0: Pues es así, se llevó a cabo este desfile, por supuesto, en cada uno de los municipios del estado de Sinaloa, y pues todos estos desfiles, así como también las fiestas patrias que se estuvieron llevando a cabo, resultaron con saldo blanco. En más, decirles que también refuerza la seguridad en Sinaloa con 1,800 elementos federales y se priorizará Culiacán, Mazatlán y Escuinapa. Esto lo dio a conocer la gobernadora del estado, Graciela Domínguez Nava. Y nuestra compañera Irene González tiene toda la información.
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16: La gobernadora de Sinaloa, Graciela Domínguez Nava, confirmó la llegada y despliegue de 1,800 elementos de las fuerzas federales a la entidad como parte de la estrategia coordinada para contener la incidencia delictiva y devolver la tranquilidad a los municipios con mayor registro de homicidios y hechos violentos. La mandataria estatal destacó que este arribo representa un respaldo decidido por parte del gobierno federal y de la presidenta Claudia Sheinbaum. De acuerdo con la planificación operativa, la distribución de los efectivos se focalizará en Mazatlán, Culiacán, además de un reforzamiento estratégico en el municipio de Escuinapa y la zona sur del estado. Domínguez Nava aseveró que el restablecimiento de la seguridad es el tema número uno en la agenda gubernamental.
20: Que lleguen más elementos y haya un despliegue en los municipios donde hemos tenido mayor incidencia de homicidios, pues se lo reconocemos al gobierno federal, sin duda que esto representa parte de la estrategia para mejorar y que podamos regresar la tranquilidad al puerto de Mazatlán, el sur de Sinaloa, particularmente de Escuinapa también.
16: Cuestionada por otro lado sobre las solicitudes para atender la violencia contra las mujeres y posibles alertas de género en la región sur, la gobernadora informó que la Secretaría de las Mujeres y la Fiscalía del Estado mantienen un seguimiento puntual en las mesas de seguridad diarias para determinar la ruta de acción correspondientes.
20: Ha habido en estos días un trabajo permanente entre la Secretaría de la Mujer y la Fiscalía. Estaremos muy atentos a lo que ellos nos puedan presentar en la mesa de seguridad. Si esa es la ruta, así será. En la mesa de seguridad quiero decirle que todos los días revisamos y damos seguimiento a esta problemática y particularmente nos preocupa los feminicidios que se han venido presentando.
16: Para Iba la Noticia informa Irene González.
0: Estábamos comentando, pues con un saldo blanco concluyeron los festejos patrios en Los Mochis. Nuestra compañera Briseida Villarreal tiene la información.
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1: Saldo blanco en festejos patrios, reporta alcalde de Ahome, gran afluencia sin incidentes. Con una asistencia estimada de entre 13,000 y 15,000 personas en el Palacio Municipal, las celebraciones por el Grito de la Independencia en Los Mochis concluyeron con saldo blanco, confirmó el alcalde de Ahome, Antonio Menéndez de Llano Bermúdez. El primer edil destacó que la jornada transcurrió en un ambiente totalmente familiar y sin incidentes graves. Los únicos reportes registrados correspondieron a atenciones médicas menores por golpe de calor o sofocación debido a las altas temperaturas, las cuales fueron atendidas en el sitio por las corporaciones de rescate o mediante traslados preventivos sin mayores complicaciones.
4: Bien, nos avisan que hubo entre 13,000 y 14,500 personas, pues todas ellas en saldo blanco. Claro, hubo algunas personas que sintieron calor, fueron atendidas ahí mismo. Dos personas ocuparon algún traslado también por un golpe de calor. Están en salas, todos durmieron en casa. Todos durmieron en casa. Nada más diferentes edades, de los 14, 15 años en adelante, y todos fueron atendidos. Fueron pues muy...

0: Detalló que se registró la remisión preventiva de 9 personas quienes recuperaron su libertad tras el evento, así como un percance vial por atropellamiento en la zona urbana de la ciudad, ajeno al perímetro de los festejos.
1: Ya tuvimos 9 detenidos, los cuales fueron liberados poco después del grito de nuestro presidente, por nuestro secretario. Y lamentablemente, pues no en los puntos, pero en la ciudad tuvimos un brutal accidente, un atropellamiento. Pero en los puntos no tenemos nada que lamentar, las festividades.
0: Informó para Viva la Noticia, Briseida Villarreal.
2: Solamente con faltas administrativas transcurrió la noche del grito de independencia en el estado. Esto lo dio a conocer el secretario de Seguridad Pública en Sinaloa, Sinué, Téllez López. Y nuestra compañera Irene González, nuestro compañero Bernardo Hurtado tiene la información.
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4: No se tuvieron hechos de alto impacto ni de gravedad durante la noche del grito de independencia, solo faltas administrativas, informó el secretario de Seguridad Pública, Sinué Téllez López. Comentó que se aplicó el plan operativo para fiestas patrias, habiendo tenido desplegados 15.000 efectivos, tanto federales, estatales y municipales.
5: No, se aplicó el plan operativo para fiestas patrias que todavía continúa. Sí, aproximadamente tenemos desplegados 15.000 efectivos, tanto de federales, estatales y municipales. No se presentó ningún incidente de gravedad, puras faltas administrativas. Aquí queremos agradecer a toda la ciudadanía por su comportamiento, porque salieron a disfrutar este evento y esperemos que así continúe el resto del día.
4: También informó que no se recibió ningún reporte en el C4 de un enfrentamiento en El Salado el pasado 15 de septiembre, sin embargo, que fue atendido habiendo asistido a efectuar reconocimiento con el personal de la Guardia Nacional, declarando que las personas estaban tranquilas sin reporte de incidentes. En otros temas, informó que continúa el reforzamiento de seguridad en Mazatlán con el arribo de elementos con la intención de reducir el índice de homicidios. Comentó que son 800 elementos de la Secretaría de Seguridad y Protección Ciudadana, 1.600 de la Secretaría de la Defensa Nacional y 1.000 elementos de la Secretaría de Marina.
5: Con eso es el reforzamiento, ¿sí? La estrategia va a seguir. Sí, ahí tenemos 17 cuadrantes ahí en Mazatlán. La intención es reducir el índice de homicidios y capturar a los generadores de violencia que están provocando esta situación que se está viviendo ahorita en Mazatlán.
4: Señaló que todos los días se tienen detenidos por diferentes tipos de delitos, tales como portación de armas de fuego y venta de droga, mencionando que los que son por algún tipo de homicidio se ponen a disposición de la Fiscalía General del Estado, realizando las investigaciones correspondientes. Con ello, respecto al asesinato de un presunto estadounidense en la colonia Francisco Villa el pasado 14 de septiembre, señaló que todavía no se tiene confirmada su nacionalidad por la Fiscalía General del Estado.
5: La Fiscalía dice que todavía no lo han identificado, no ha habido algún familiar, alguna persona que ya lo haya identificado como estadounidense. Creo que le decían el güero, el gringo, pero hasta ahorita no ha sido identificado como de nacionalidad norteamericana.
4: Respecto a centros penitenciarios, comentó que continúa la reestructuración, viéndose perfiles conforme indicaciones del gobierno federal, señalando que se tienen personas privadas de la libertad juzgadas por delitos del fuero federal.
5: Entonces ya ellos nos indican qué personas deben de trasladarse y nosotros aquí los apoyamos con el traslado.
4: Para Viva la Noticia, informa Bernardo Hurtado.
2: Siendo las 7 de la mañana en punto, vamos a una pausa y regresamos con más información.

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Las 7:04 a.m, continuamos con más información y es momento de pasar con nuestro compañero José Ángel Beltrán, quien nos va a dar la información policíaca de Culiacán. José Ángel, muy buenos días.

0: buenos días, Claudia. Igualmente, el auditorio, vamos con la información. La tarde de ayer, una mujer fue asesinada a balazos cuando se encontraba en su domicilio en la colonia que se encuentra en el sector suroriente de Culiacán, colonia 5 de febrero. La pista fue identificada por las autoridades como Adela, de 52 años de edad, quien tenía residencia en la colonia La Cascada. Este reporte se registró sobre la avenida 16 de septiembre, casi esquina con Convención de Apatzingán. El reporte señala que la mujer se encontraba en el interior de esta vivienda cuando fue atacada a balazos por sujetos desconocidos, quienes efectuaron varios disparos de arma de fuego. Los mismos vecinos reportaron la agresión a las autoridades, y cuando llegaron los paramédicos, revisaron los signos vitales de la víctima y confirmaron lamentablemente que ya se encontraba sin vida. El lugar fue asegurado, mientras que durante las diligencias fueron asegurados varios casquillos de bala de arma alto calibre, mientras que de los responsables de la agresión no se lograron obtener características. Y también la tarde de ayer, un motociclista murió durante un accidente. Esta persona, quien no fue identificada, derrapó varios metros en la unidad en que viajaba sobre lo que es la prolongación o bulevar de los agricultores en el sector sur de Culiacán, esto a la altura en las inmediaciones del fraccionamiento Alturas del Sur. El motociclista circulaba presuntamente a exceso de velocidad sobre el nuevo bulevar, cuando al tomar una de las curvas perdió el control de la unidad y luego de derrapar varios metros quedó inconsciente en el lugar. Los automovilistas que pasaban por el lugar dieron aviso a las autoridades y cuando llegaron los paramédicos revisaron al motociclista, quien lamentablemente ya había fallecido a consecuencia de las graves lesiones que sufrió durante dicho percance. De momento, en el lugar no fue identificado el motociclista, quien fue trasladado al servicio médico forense en espera que sea reclamado por su familia en las próximas horas. Aquí el reporte generado, Claudia. Buenos días.
1: Muchísimas gracias, José Ángel, por esta información. Ahora vamos con nuestro compañero Luis Adrain, quien nos tiene la información policíaca de Mazatlán y el sur del estado. Luis, muy buenos días.
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3: Hola, ¿qué tal? Muy buenos días, Claudia. Saludo a todo el auditorio de Viva la Noticia. Pues resulta y resalta que dos hechos violentos ocurrieron ayer en diferentes puntos del municipio de Mazatlán, dejando como saldo una persona herida. El primer atentado se registró en la sindicatura de Villa Unión. En ese lugar, sujetos armados llegaron hasta una casa que está a espaldas de una gasolinera que se encuentra a la salida sur de la ciudad. Dispararon contra un sujeto que se encontraba en la zona. Tras el ataque, los responsables se dieron a la fuga y la persona dieron aviso a las autoridades y llegaron socorristas, quienes auxiliaron al herido. El segundo atentado fue en la ciudad de Mazatlán, donde sujetos armados llegaron hasta una casa que se localiza en la colonia Colosio. Sí, en ese lugar los sujetos arrojaron un artefacto explosivo a un domicilio y se dieron a la fuga. En el atentado no se reportaron personas lesionadas, ya que la vivienda estaba deshabitada. Claudia, es la información que tenemos aquí en el sur de Sinaloa. Saludos, muy buenos días.
1: Muchísimas gracias, Luis, por esta información. Ahora vamos con nuestro compañero Humberto González, quien nos tiene la información policiaca de Los Mochis. Humberto, muy buenos días.
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4: Muy buenos días, Claudia. Vamos rápidamente con la información. 6 personas resultaron lesionadas la tarde de ayer tras un choque frontal entre 2 vehículos registrados sobre la carretera estatal Los Mochis-Choix en las inmediaciones de la comunidad de Yalacawi, esto perteneciente a la sindicatura de Mochicawi en el Fuerte. De acuerdo con los reportes, en el accidente participaron una camioneta Dodge Dakota y un automóvil Nissan Versa gris, cuyos ocupantes resultaron con lesiones de consideración luego del fuerte impacto. Hasta el momento no se ha informado quién de los 2 vehículos invadió el carril. Al lugar acudieron elementos voluntarios de Protección Civil de Charay, además de paramédicos de Cruz Roja de San Blas y 2 unidades de apoyo procedentes de Los Mochis, quienes brindaron atención prehospitalaria a las personas lesionadas. Las seis afectados fueron trasladados a diferentes hospitales de Los Mochis para recibir valoración médica. Elementos de tránsito del fuerte realizaron labores de apoyo para facilitar las labores de auxilio y realizar las primeras investigaciones. Y va a ser mediante el peritaje cómo se va a determinar cómo ocurrió este accidente. Y en otra información, también un hombre de aproximadamente 50 años perdió la vida la mañana de ayer mientras conducía una camioneta por el Boulevard Macario Gagiola en el sector La Cuchilla, al oriente de Los Mochis. La víctima fue identificada como Juan Aurelio Armenta, vecino de la comunidad de Gabriel Leiva Solano, Ahome, y de acuerdo con la información proporcionada, circulaba hacia el sur en una camioneta Ford F-50 azul cuando comenzó a sentirse mal. Al llegar al cruce del Boulevard Macario Gagiola con la calle Francisco y Madero, había perdido el conocimiento, pero alcanzó a detener la unidad a la orilla de la vialidad. Trabajadores de un taller mecánico cercano se dieron cuenta de lo ocurrido y solicitaron ayuda al 911. Paramédicos de Cruz Roja llegaron al lugar y después de revisar al conductor, confirmaron que ya no presentaba signos vitales. Extraoficialmente se informó que había sufrido un paro cardíaco mientras manejaba, aunque la causa oficial deberá determinarse tras la realización de unos estudios. Elementos de tránsito y de seguridad pública acordonaron el área y personal de la fiscalía, de la vicefiscalía, realizaron las diligencias correspondientes y el cuerpo fue trasladado a una funeraria de Los Mochis. Y también comentar que un joven identificado como Edgar Arturo P., de 24 años, murió durante la madrugada de este miércoles tras ser atropellado por un vehículo cuyo conductor huyó del lugar en el fraccionamiento Pradera Sevilla, aquí en Los Mochis. El accidente ocurrió alrededor de las 2:30 de la madrugada sobre la calle Niños Héroes entre Leona Vicario y Morelos. El joven caminaba por la zona cuando fue embestido. Luego del impacto, el vehículo habría chocado contra un automóvil estacionado y luego escapó. En el lugar quedó un fragmento de la fascia delantera de color oscuro, que ya es considerado como evidencia para tratar de identificar el vehículo responsable. Paramédicos confirmaron que Edgar Arturo ya no contaba con signos vitales. Tránsito municipal y personal de la fiscalía realizaron las diligencias y el cuerpo fue trasladado a una funeraria. Esta es la información que tenemos esta mañana.
1: Muchísimas gracias, Humberto, por esta información. Y continuando con más, comentarles que la visita a Sinaloa de la presidenta de México, Claudia Sheinbaum, pues se estará llevando a cabo, tendrá lugar en el Parque 87. Esto como su pues visita a consecuencia también de su segundo informe de labores. Así que vamos con esa información de nuestra compañera Irene González.
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5: La capital del estado será sede de la visita oficial de la presidenta de la República, Claudia Sheinbaum Pardo, quien encabezará este domingo 20 de septiembre el evento denominado Honestidad y Resultados en Sinaloa, en las instalaciones del Parque 87. Esta presentación en Culiacán se enmarca dentro de la gira nacional que la mandataria federal realiza por diversos estados de la República, con motivo de la rendición de cuentas de su segundo informe de gobierno. La gobernadora de Sinaloa, Graciela Domínguez Nava, confirmó que el evento está programado para iniciar a las 13:30 horas y que las dependencias estatales se encuentran coordinando la logística de recepción en conjunto con las autoridades federales para asegurar el desarrollo de la jornada.
6: Estamos preparando todo. Reitero, es el próximo domingo, será en el Parque 87 y estamos trabajando todo para que todo salga bien.
5: Durante el encuentro se prevé abordar proyectos claves para la entidad, así como el seguimiento de acciones en inversión federal en materia de seguridad, infraestructura y programas sociales en favor de las familias sinaloenses. Para Iba la Noticia informa, Irene González.
1: Sobre este mismo tema, decirles que durante este día y donde se está llevando a cabo la mañanera del pueblo, decirles que como parte del segundo informe de gobierno de la presidenta, pues Jesús Esteban Medina, quien es el secretario de Comunicaciones y Transportes, abordó los caminos prioritarios iniciando con el concluido San Ignacio Tayoltita. Así que vamos a escucharlo.
7: En la administración se van a construir 3.161 kilómetros, la inversión será de 154 mil millones. Al día de hoy llevamos 11 caminos, de 2 concluidos, 8 en proceso y 1 por iniciar. De los concluidos son 407 kilómetros, es el 13%. En ejecución traemos 1.113 kilómetros, el 35%. Por iniciar en 2026, que es el único eje que nos falta, es 0.2% de Ciudad Valles Tampico. Y de 2027 a 2029 estaremos construyendo los 1.637 kilómetros, es decir, 52% adicional. Adelante, ahora vamos a entrar. entrar a la descripción uno por uno. Concluidos, y estos les llamamos obras de continuidad, tenemos a Ignacio Tayoltita. Aquí la reducción en tiempo de lo que era un camino prácticamente de terracería pasó a ahorrar 8 horas y media en el trayecto. Es decir, de 10 horas pasamos a 1 hora 30. Une los estados de Sinaloa con Durango. Son 18 estructuras, 14 puentes, 3 viaductos, y nos tocó la construcción de varias de estas estructuras, finalizarlas, y bueno, pues aquí algunas imágenes del trayecto y de la ruta. Ya está en operación desde agosto de este año.
1: En más, también comentarles que hasta el momento es momento de pasar al corte comercial, siendo las 7 de la mañana con 15 minutos.
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1: siete de la mañana con 19 minutos y continuamos con más información. Decirles que hasta el momento no se tiene relación con el oficio de los casos de tres maestras asesinadas en lo que va de septiembre. Esto lo dio a conocer la fiscal general del estado, Claudia Zulema Sánchez Condo. Y nuestro compañero Bernardo Hurtado tiene la información.
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3: Los tres asesinatos a maestras en septiembre en el estado están siendo investigados como feminicidios, no teniéndose relación entre el oficio hasta el momento, informó la fiscal general del estado, Claudia Zulema Sánchez Condo. Contemplando los dos asesinatos en Escuinapa los pasados 3 y 14 de septiembre, así como la maestra jubilada en Culiacán el 15, comentó que son personas que lamentablemente han fallecido, teniendo la investigación por feminicidio y la característica de que todas fueron maestras.
22: Entonces, estamos trabajando en ese dato, pero no necesariamente que sea un ataque dirigido a maestras. Y los tres casos los tenemos investigando como feminicidio.
3: Estando trabajando la parte de coincidencia, destacó que se determinará derivado de los actos de investigación. Contemplando los feminicidios que se han presentado en general en el estado, desde la fiscalía respondió que se está trabajando en un análisis desde la unidad de análisis y contexto para determinar las características, así como posibles causas y líneas de investigación que deriven.
22: Por feminicidio tenemos hasta ahorita 14 casos registrados, 6 en el municipio de Escuinapa, 4 en el municipio de Culiacán y 4 en el municipio de Mazatlán. En lo que va del año le damos fue variando, ha variado la información. Teníamos hasta antier un aproximado de 83 casos en lo que va del año. Hasta ahorita en lo que va del mes son 14 los que se han registrado, pero les compartimos la información.
3: Respondió que lamentablemente se está superando el año pasado en materia de feminicidios, considerando principalmente al municipio de Escuinapa. También que en algunos casos sí se tiene acreditada la relación con narcomenudeo, habiendo en otros distintas hipótesis. En otros casos, respecto a los dos hombres asesinados el pasado 15 de septiembre en una gasolinera en el fraccionamiento Infonavit Umaya, informó que fue derivado de disparos de arma de fuego, teniéndolo registrado como homicidio doloso.
22: Los dos casos en el mismo lugar, las personas iban a bordo, se localizaban al interior de un vehículo.
3: Respondiendo que se trató de un ataque directo, respecto a la judicialización del caso del influencer César Gastelum, señaló que ya se tiene la orden de aprehensión, estando trabajando con la Fiscalía General del Estado de Puebla y con el Centro Penitenciario.
22: Ya mañana se traslada personal de UNESA para hacer lo relevante del tema de la ejecución de la orden de aprehensión. También estamos trabajando en coordinación con el Supremo Tribunal de Justicia, porque esta audiencia se va a realizar a través de los medios tecnológicos. Estamos en el trámite, se podría decir, administrativo para materializar el cumplimiento y ya posteriormente la agenda de la audiencia.
3: Añadió que se cuenta con una línea de investigación que está acreditada, reiterando que se ha judicializado la carpeta, obtenida la orden de aprehensión, estando trabajando en los trámites. Para Viva la Noticia, informa Bernardo Hurtado.
23: Este escenario, el número de homicidios dolosos contra mujeres, independientemente de lo que pueda aderezar en la investigación la fiscal, que luego salen por la fácil de ¡ay, narcomenudeo! Estamos hablando que ya serían al día de hoy con los datos de nuestros compañeros reporteros, 19 en el estado en este año. Entonces, desde esa perspectiva, creo que esto está muy mal. Pero lo que está más mal es que no se tenga avances en la investigación. Sin temor a equivocarme, yo le puedo decir que el 90% de estos homicidios dolosos de mujeres, feminicidios, clasifíquelo usted como quiera, no tenemos un avance de al menos el 90% de casos impunes. Creo que esa es la cifra. Estamos hablando que serían muy poquitos los que puedan tener algún avance en la investigación, o una persona detenida, o una carpeta de investigación que tenga órdenes de aprehensión, o lo que usted guste y mande. Eso está muy, pero muy mal. Es también penoso que ayer entrevistan a la Secretaría de Cuestión Pública por temas de la educación y, bueno, los temas de estas maestras de Escuinapa. Y dice, no, es que no teníamos antecedentes de que hubieran sido amenazadas. No. Sí, espérese. Mejor no hable. Mejor no hable si va a decir esas cosas tan negativas. Y lejos de ayudar a la investigación, sabe que la fiscalía es la que está llevando el caso. Nosotros tenemos una buena opinión de estas maestras. Pero en Arbli, no fue en el centro educativo. No, pues sí. Es mejor no declarar. Hay que aprender. Una persona tan experimentada, que ha sido muchas cosas, ha diputado federal, ha sido ahora secretario de Educación, ha sido lo que usted guste, no puede declarar ese tipo de cosas, que son muy inadecuadas, porque así no preserva la historia personal de estas dos bajas en el sector educativo. Era que estuviera en Escuinapa, al menos velándolas, ¿no? Pero no, había que estar muy ajuareada con su foto con la gobernadora, con el evento este de ayer. No, pues, así con estos funcionarios, gobernadora, no le están ayudando en nada, porque no van a hacer bola. Pero sí, muy guapos, muy trajeados, muy bien arregladas, muy bien maquilladas el día del grito de independencia. Qué bueno, eso es una muestra de unidad. Vamos a más, Claudia Araujo.
1: Vamos a más y comentarles que Jesús Esteban Medina, quien es, pues también abordó en puentes y distribuidores los construidos, estando entre ellos en Mazatlán, el Óscar Pérez Escobosa. Vamos a escucharlo.
4: En Mazatlán, Sinaloa, tenemos también un puente importante que pasa la carretera 15, que es la que viene desde Culiacán y sigue hacia y pasa por Mazatlán. Era un punto conflictivo importante, representa casi 40 minutos de ahorro en su paso. Es un puente de 4 carriles. Aquí vemos imágenes de la condición anterior. Como ven, pues era un cruce ya urbano, y para los que llamamos largo itinerario, es decir, a todos estos trayectos que van costeando y moviendo carga, sobre todo, y que pasan por zonas urbanas, pues esto viene a resolverles. Es un puente de 4 carriles, de 811 metros de longitud, con una inversión de 430 millones de pesos, y se construyó entre agosto y febrero, agosto de 2025, febrero de 2026. Hago estas referencias porque es importante la reducción en tiempos y también la reducción en costos.
23: El tema aquí es que habría una condición. Efectivamente, desde febrero está operando, pero habría una condición en las laterales. Le voy a aventarme una dominguera, ¿no? En las laterales de la parte de abajo del puente, que generan temas de inundación, porque por lo que usted guste y mande, había un problema. Y no se había hecho inauguración oficial porque se tenía la preocupación que lloviera y que generara algún problema. Desconozco si sea ya esto desarrollado, si se había reparado. Lo que sí conozco es que, bueno, afortunadamente este puente está operando, y como dijo el secretario, es una obra que le da mucha fluidez. Hay sectores de Mazatlán que necesitaban esta obra, y bueno, qué bueno que se hizo, qué bueno que está terminada, qué bueno que están desarrollándose en la actividad cotidiana. Lo que sí nos tendría que decir el secretario, si esta condición ha sido superada. Pero el domingo seguramente la presidenta, acompañada por el secretario, en la atención a medios, que daba a decir, no, sí está arreglada totalmente. Ajá. Vamos a más, ¿qué te parece, Claudia? ¿Qué hacemos? ¿Vamos a más o vamos a un corte?
1: Vamos a más.
23: Excelente, ya vamos, nos dieron la instrucción y la obedecemos.
1: Y comentarles que los apagones, hay apagones diarios todavía que afectan a Higuera de Zaragoza y comerciantes pues están perdiendo productos, todo esto por la falta de luz. Nuestro compañero Humberto González le reporta.
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5: Habitantes de Higuera de Zaragoza y comunidades de esa región de Ahome enfrentan serios problemas por los constantes apagones en el servicio de energía eléctrica, situación que se vuelve más complicada durante la temporada de calor y de lluvias, señaló Carlos Julio Miranda López, historiador y cronista de la Higuera de Zaragoza. Explicó que en la cabecera municipal son alrededor de 5,000 habitantes los que padecen estos cortes que en ocasiones se presentan incluso con un ligero nublado, mientras que la atención para restablecer el servicio puede tardar horas o hasta días, debido a la distancia de estas comunidades.
6: Quienes vivimos en Higuera de Zaragoza hemos padecido, sobre todo últimamente, la falta de atención de Comisión Federal de Electricidad. Y eso pues es inhumano porque, como en todas partes, hace falta que el servicio está considerado como un derecho humano, el servicio de energía eléctrica. Hay muchas personas de la tercera edad, hay muchos niños, no se vale. Existen alrededor de 5,000 gentes en la cabecera que padecemos las inclemencias del calor y la falta de energía eléctrica. Todos los días, cualquier nubladito se nos va la luz y tardan en venir porque somos una comunidad muy lejana. No estamos aquí a vuelta de la esquina. Lo que es Higuera de Zaragoza, el Carrizo, el Kitsamuri son las comunidades más lejanas. Entonces tardan mucho en restablecer la energía eléctrica.
5: Miranda López consideró que la atención de Comisión Federal de Electricidad debe mejorar para estas comunidades, donde las altas temperaturas, la presencia de niños y adultos mayores y las pérdidas económicas de los pequeños comerciantes hacen que cada interrupción represente un problema que va más allá de quedarse sin electricidad.
6: Los comerciantes sufren mucho más porque tienen productos perecederos. Incluso yo a mi familia le he dicho, en esta temporada de calor, no compres muchas carnes, no compres productos, queso, lácteo, fresco, porque si se nos va la luz como se nos va todo el tiempo, yo no quiero que a mí se me pierdan en mi casa, en el refrigerador, y se le pierden a la gente que las tiene en los abarrotes. La gente que tiene abarrotes pierde mucho dinero porque se le echa a perder los productos frescos por falta de energía eléctrica.
5: Humberto González, en Viva la Noticia.
23: De la mañana con 31 minutos, y bueno, efectivamente, Higuera de Zaragoza, como el Hitzamuri, como el Carrizo, no están a la vuelta de la cabecera municipal. Lo que sí es que la Comisión Federal de Electricidad, afortunadamente, esto es muy bueno, se ha dedicado a informar lo que está haciendo, lo que quiere hacer, lo que quiere prevenir, quizás los últimos 2 meses, y coincide con los 2 meses de temporada de lluvias. Pero lo que sí es muy preocupante es que nos dicen que lo están haciendo de manera preventiva, y eso es bueno, no estoy diciendo lo contrario. Lo que pasa es que algunos lugares de Sinaloa, ahí está un ejemplo, ahí está el Hitzamuri, ahí está el Carrizo, Higueras de Zaragoza, algunos otros lugares del estado de Sinaloa, que pues harán mantenimientos preventivos y nos lo identifican en los boletines que mandan, pero de eso a que funcionen los mantenimientos preventivos hay una distancia enorme. Una empresa que cobra tan caro sus recibos no puede dar un servicio tan pésimo, aunque no lo den, ¿me explico? O sea, háganlo bien. Y bueno, ya lo de las tarifas, afortunadamente nuestros diputados federales, Mario Zamora, Ana Ayala, la diputada Pompa, y los de que me acuerdo ahorita, Fernando García, ese que fue aspirante a ser gobernador por el PT, están tintos en sangre buscando una solución para el tema de las tarifas. Y eso nos hace dormir bien, ¿no? Pero esta condición de estos poblados, que hay muchos en Sinaloa, es algo que alguien lo tiene que abordar. Y la gobernadora, que se acaba de reunir con un funcionario de la Comisión Federal de Electricidad, no sé su rango, el tamaño de su rango, la operatividad de su rango, pero debe ser muy chafa por una simple y sencilla razón. Ahí está este tema de Higueras de Zaragoza y otras sindicaturas en el norte de Sinaloa, como en el centro de Sinaloa, en el centro norte de Sinaloa, en el sur de Sinaloa, en el centro sur de Sinaloa, y pues nomás no, pues. Entonces, ¿de qué se trata? hay que decir que de pronto uno en algunos momentos ve que equipos de la comisión, grúas, y etcétera, ahí andan chambeando, sí, pero a lo mejor no les alcanza con lo que tienen y tienen que tener más. Pero bueno, el hecho que no tengamos fenómenos meteorológicos más allá de la lluvia no significa que se tenga que reparar lo que deja la lluvia y los vientos, que la mayoría este año ha sido muy, muy fuerte en tres elementos. Truenos, relámpagos y rayos, como dice la canción, lluvias y vientos. Y esto en una infraestructura tan chafa como los de la Comisión Federal de Electricidad, pues está generando daños. Y bueno, lo que nos dicen las personas de Higueras de Zaragoza, que por decir, los equipos para vender productos, pues están muy comprometidos, no solamente porque no tienen energía eléctrica, sino porque al momento de regresar la energía eléctrica, la intensidad del regreso es muy fuerte y hay veces generan desperfectos en estos refrigeradores. Entonces, pues, ¿qué hacemos, no? Señor presidente municipal, señor representante municipal, en este caso síndico o comisario, lo que sea, ¿qué hacemos pues responsables de la economía en el estado? No sé qué área, la propia gobernadora, no sé qué le dirían a la gobernadora, pero lo que sí sé es que lo que le dijeron, pues al menos en Higueras, Zaragoza, como en otros lugares, seguramente no es la verdad. Así las cosas, así las situaciones, y así esto que ha sido un caos, no solamente por los recibos, que no han resuelto nada, y el tema de la pérdida de días de energía eléctrica en muchos lugares de Sinaloa, y este pésimo servicio, caro, chafa, etcétera. Yo le reitero lo que tengo días diciéndole, yo todos los días desde hace meses quizás, sí, meses, veo unidades del ejército en la mañana que yo me traslado para la radio, al menos dos o tres, y me da gusto, ya ni miedo me dan, porque están bien armados, bien uniformados, bien todo, pero veo una camioneta de esas de la comisión y me da, no miedo, me da pánico, porque no sé a quién van a fastidiar. No andan arreglando, andan cobrando, y Dios nos agarre confesados. Y bueno, así como cosa tuya, han de saber ustedes, y si no lo saben, yo se los digo, los empleados de la comisión pagan unas tarifas tan baratas que me da pánico tanta desvergüenza. Vamos a una pausa comercial y regresamos.
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1: Las 7 de la mañana con 40 minutos y comentarles que espera CEPIC clases presenciales la próxima semana, esto en la primaria. Teófilo Álvarez Borboa tras irregularidades en la energía eléctrica. Nuestro compañero Bernardo Hurtado tiene la información.
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3: Se espera para la próxima semana poder recibir presencialmente a los alumnos de la primaria Teófilo Álvarez Borboa tras el fallecimiento de una madre de familia por irregularidades eléctricas, informó la secretaria de Educación Pública y Cultura, Gloria Imelda Félix Niebla. Contemplando los hechos del pasado miércoles 2 de septiembre en el plantel en la colonia 10 de mayo, la secretaria Gloria Imelda Félix Niebla señaló que ICIFE es el responsable directo de hacer toda rehabilitación y resolver las circunstancias que se atraviesen en cuestión de infraestructura, ya habiéndose terminado los trabajos, estando esperando el dictamen final de Protección Civil. Recordó que el plantel no envió un oficio a la CEPIC y resolvieron con una asociación civil la alimentación de la cisterna de energía.
14: Todos como autoridad tenemos una responsabilidad específica al interior de nuestros planteles educativos. La Secretaría de Educación Pública únicamente habilita o rehabilita planteles a través del Instituto de Infraestructura. No es una responsabilidad directa de la Secretaría. Se deriva a través de esta institución que es la responsable de intervenir en los planteles. ¿Cuál es la ruta a seguir? Es muy clara. El director, la directora del plantel, hace llegar a la Secretaría de Educación las necesidades que tiene de afectaciones.
3: También que la Subsecretaría de Planeación enlista y turna al ICIFE para atender, declarando que ante este caso revisó si había llegado un oficio del plantel educativo, no habiéndose hecho. En otros temas, del asesinato de dos maestras en Escuinapa durante este mes, compartió que es muy triste y muy lamentable que cualquier persona sea privada de la vida, habiendo estado ambas en activo en la CEPIC.
14: Una en una unidad de USAER, la primera de ellas en una unidad de atención especial, y la segunda en un preescolar como maestra de artes. Ninguna de ellas fue ni en el trayecto, ni dentro del plantel, ni corresponde hasta donde tengo conocimiento derivado de su función magisterial. Sin embargo, no deja de ser un hecho lamentable, no deja de ser algo triste.
3: Mencionando de la maestra jubilada que fue asesinada en Culiacán el pasado 15 de septiembre, que la investigación está a cargo de la Fiscalía General del Estado, en cuestión de las docentes de Escuinapa, respondió que no se habían manifestado amenazas, habiendo aplicado en tal caso el denominado artículo 13.
14: Por regla general, nosotros aplicamos el que si una maestra o un maestro solicita por temas de seguridad su traslado o el cambio de adscripción, nosotros le tenemos que dar un seguimiento ante la UCICAN primero para hacer el cambio y luego Fiscalía se hace cargo. Se le hace un movimiento provisional en tanto se abre convocatoria de cambios, pero siempre se actúa bajo esta regla que se llama artículo 3.
3: Mencionando que seguramente algunos maestros de algunas zonas realizan su solicitud de traslado, debiendo estar siendo procesadas ante UCICAM, habiéndose tenido en el ciclo pasado, señaló que estas no van directamente a la CEPIC. Respecto a las suspensiones de clases por situaciones climáticas, concluyó comentando que la coordinación que se tiene con el Instituto Estatal de Protección Civil ha permitido, en tiempo y forma, emitir los comunicados correspondientes, no estando exentos de circunstancias que se salgan del alcance, contemplando lluvias atípicas de momento a momento. Para Viva la Noticia, informa Bernardo Hurtado.
1: Decirles que la escuela primaria Enrique Guerra Monroy del fraccionamiento Hacienda Victoria, esto en Mazatlán, pues finalmente cuenta de nuevo con el servicio de energía eléctrica, por lo que los alumnos pues ya reciben sus clases dentro de las aulas. Nuestro compañero Álvaro Sandoval tiene la información.
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4: Después de alrededor de 4 meses de permanecer sin energía eléctrica, la escuela primaria Enrique Guerra Monroy, ubicada en el fraccionamiento Hacienda Victoria de Mazatlán, finalmente cuenta de nuevo con el servicio, por lo que los alumnos ya reciben sus clases dentro de las aulas y con los equipos de aire acondicionado en funcionamiento. El titular de los servicios regionales de la Secretaría de Educación Pública y Cultura en la zona sur, José Juan Rendón Gómez, informó que el suministro de energía eléctrica fue restablecido durante el pasado fin de semana, con lo que cerca de 400 estudiantes pudieron regresar a sus salones en condiciones adecuadas para continuar con sus actividades escolares. Explicó que la falta de electricidad obligó a la comunidad escolar a buscar distintas alternativas para no interrumpir por completo las clases. Durante algunas semanas del pasado ciclo escolar, los alumnos recibieron clases en la techumbre del plantel. Posteriormente se recurrió a la modalidad virtual y al inicio del ciclo escolar 2026-2027 todavía permanecían fuera de las aulas debido a que no se había solucionado el problema.
5: Ya se atendió por parte de la estructura educativa, vinieron a hacer el contrato de convenio, estaban en la escuela haciendo la interconexión por aumento de carga y sobre todo fue una sujetación nueva. En este momento están todos los alumnos laborando en el plantel educativo, acaba de pasar por ahí. Ya hay luz eléctrica, ya a partir del sábado ya quedó completamente restablecido el servicio ahí. En este momento que tengamos un plantel así sin luz, no tenemos ningún plantel educativo.
4: La escuela Enrique Guerra Monroy se quedó sin energía eléctrica desde el periodo vacacional de Semana Santa, cuando delincuentes sustrajeron prácticamente todo el cableado eléctrico del plantel. El robo dejó a la primaria sin las condiciones necesarias para operar normalmente durante varios meses y generó dificultades para el desarrollo de las clases. José Juan Rendón Gómez agregó que tras el inicio del ciclo escolar 2026-2027 y la revisión realizada en los diferentes planteles educativos, actualmente no se tiene identificada en Mazatlán ninguna escuela que permanezca completamente sin el servicio de energía eléctrica. Reconoció que en algunos centros escolares se han detectado problemas relacionados con la carga de energía eléctrica, situaciones que están siendo supervisadas por las autoridades educativas para evitar que afecten el desarrollo de las actividades escolares.
5: Y algunos ya están en licitación, ya están por contrato, ya están trabajando, ahí la misma el contrato que se firmó con una constructora, ya están laborando ahí para traer el servicio. Los planteles todos cuéntalos, tienen un problema que te carga energía, nada más, pero es indicación de atender de parte de nuestro gobernador cada plantel que tenga problemas con energía eléctrica. Es la indicación en este momento.
4: Rendón Gómez resaltó que para la Secretaría de Educación Pública y Cultura es una prioridad atender este tipo de problemáticas durante la presente temporada de calor, debido a la importancia de que las escuelas cuenten con las condiciones adecuadas para que alumnos y docentes puedan permanecer en las aulas. Para Viva la Noticia, Álvaro Sandoval.
1: En más, también en otro tema y sobre todo en el tema de los casos de gusano barrenador, comentarles que mantiene Sinaloa 2 casos de miasis por gusano barrenador, por lo que la Secretaría de Salud pues refuerza esta prevención. Esto lo dio a conocer el secretario de Salud en el estado, Cuitláhuac González Galindo. Así que vamos a escucharlo.
6: solamente 2 casos. Ahorita no tenemos casos sospechosos y las personas que tuvieron la enfermedad de gusano barrenador, pues ya se trataron y se encuentran bien.
1: Comentarles que la Secretaría de Salud en Sinaloa mantiene este mismo registro de 2 casos de miasis por gusano barrenador en la entidad, mismos que, como ya se habían dicho, ya fueron atendidos y que se encuentran en buenas condiciones de salud, lo informó el secretario de Salud en Sinaloa, Cuitlago González Galindo. Y también el funcionario pues aclaró que la presencia de gusanos en heridas no necesariamente corresponde al gusano barrenador, ya que existen pues diferentes tipos de miasis que pueden presentarse en personas con lesiones. También González Galindo pues explicó que la dependencia estatal continúa trabajando en materia de prevención y promoción de la salud, principalmente pues mediante la capacitación y comunicación con el personal médico, pues para que pueda identificar oportunamente los casos que pudieran estar relacionados con este padecimiento. Detalló que los médicos deben pues reconocer el protocolo que se debe de seguir cuando un paciente pues llega con una herida en la que se detectan larvas, desde la identificación del organismo hasta la toma y envío de muestra, todo esto para sus análisis correspondientes. Respecto también a los 10 millones de pesos que se habrían destinado para atender esta problemática en Sinaloa, el secretario indicó que hasta el momento esos recursos no han llegado a la Secretaría de Salud, por lo que la dependencia pues continúa realizando las acciones preventivas con el presupuesto disponible que tienen. Escuchemos.
6: Nosotros sí, desde lo que tenemos, ¿no? Desde lo que nos toca de prevención y promoción de la salud, desde ahí se hace inversión, pero no tenemos un recurso extraordinario por el momento, no es necesario.
1: Y también la Secretaría de Salud pues mantiene las acciones de vigilancia y capacitación para detectar oportunamente cualquier posible caso de gusano barrenador y así pues evitar complicaciones en los pacientes. Hay que recordar que también ya se había dicho pues la semana pasada que en total se llevaban 104 casos de gusano barrenador en animales y solamente pues 2 en personas en lo que era el estado de Sinaloa, las cuales ya están controladas y ya están también pues con su debido medicamento. Las personas ya las heridas van poco a poco, por lo que siguen llamando a la prevención desde casa también, que pues cuidar muchísimo todas las heridas que lleguen a presentar las personas, cualquier herida pues cuidarla muy bien, si va a salir fuera pues no exponer estas mismas heridas o evitar que moscas se puedan pues posar en estas heridas para evitar que también dejen los huevecillos y se pueda llegar a complicaciones más graves. Nosotros les estaremos informando al respecto sobre cómo va pues avanzando estos casos de gusano barrenador en el estado. Por el momento, y siendo las 7:51 a.m, es momento de pasar al enlace estatal.
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1: Iniciando primeramente con nuestra compañera Aide, que nos tiene la información en Guasave. Aide, muy buenos días.
2: 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Hacemos escala informativa con el granero de México. Conectamos la plaza Guasave.
7: Muy buenos días, Claudia. Buenos días a todos. Sinaloa, reportar desde Guasave que los pescadores levantarán la veda el próximo 22 de septiembre, a pesar de las bajas expectativas que hay en la bahía de Navachiste. Aunque ya se definieron las fechas para el levantamiento de la veda en Sinaloa, será el levantamiento para los estados de Sonora y Sinaloa en la ribera y el 7 de octubre para Altamar. El sector pesquero mantiene en incertidumbre, ya que no se observa producción de camarón, informó Álvaro Franco, líder pesquero, en reunión con diferentes organizaciones pesqueras. El líder pesquero destacó que más allá de la fecha es necesaria la presencia de camarón, ya que al haber producción hay alternativas o estrategias que se puedan implementar para ganar tiempo en espera que el producto logre un mejor desarrollo, pero reiteró que el gran problema es que no hay crustáceo. El Comité de Vedas definió las fechas para levantar la veda del camarón y dar inicio así a la temporada 2026-2027 en el litoral del Océano Pacífico. Y en más información, las autoridades educativas de la región del Petatlán, que comprenden Guasave, Sinaloa, municipio y Juan José Río, hacen un llamado a los padres de familia, alumnos e instituciones educativas a retomar este jueves las actividades escolares con normalidad, al aclarar que esta semana no hay puente escolar. Jaime Carlos Hernández, jefe de los servicios regionales del Petatlán, precisó que este miércoles 16 de septiembre fue el único día de asueto establecido en el calendario escolar, por lo que jueves y viernes son jornadas laborales regulares. El funcionario exhortó a las familias a enviar normalmente a sus hijos a las escuelas y a los trabajadores del sector educativo a cumplir con sus responsabilidades, pues las fechas de suspensión están establecidas en el calendario oficial. La información, Claudia, que tenemos desde la región del Petatlán. Que pasen excelente día.
1: Gracias, Aide, por esta información. Ahora vamos con nuestro compañero Álvaro Sandoval, quien nos tiene la información de Mazatlán. Álvaro, muy buenos días.
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8: Claudia, buenos días. Buenos días al auditorio de Viva la Noticia. El descuido que existe por parte del gobierno municipal en el área de aseo urbano está generando un caos en la recolección de basura en el municipio, acusó la secretaria general del Sindicato de Trabajadores al Servicio del Ayuntamiento de Mazatlán, Laura Tirado Aguilar, luego de que trabajadores volvieran a manifestarse esta semana y reclamar por la falta de herramienta y camiones de recolección en mal estado. Dijo que se mantiene a la espera de ver una respuesta pronta por parte de la administración municipal. Indicó que esta problemática ha persistido en esta administración, agravándose ya en los últimos meses, porque el servicio, dijo, en los talleres externos o está suspendido por falta de pago por parte del ayuntamiento, o es deficiente porque las unidades vuelven a descomponerse a los pocos días de haber sido reparadas. Y en otro tema, también comentar en el aspecto educativo.

0: 300 estudiantes pudieron regresar a sus salones en condiciones adecuadas para continuar con sus actividades escolares. Esta escuela se quedó sin energía eléctrica desde un poco después del periodo vacacional de Semana Santa, cuando pues le fue sustraído prácticamente todo el cableado eléctrico del plantel. Y el robo este dejó a la primaria sin las condiciones necesarias para operar normalmente durante varios meses y generó dificultades para el desarrollo de las clases. Hasta aquí el reporte, Claudia. Buenos días.
1: Muchísimas gracias, Álvaro, por esta información. Ahora vamos con nuestra compañera Briseida Villarreal, quien nos tiene la información de Los Mochis. Briseida, muy buenos días.
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3: Muy buenos días, Claudia, audiencia de Viva la Noticia, un gusto saludarlos. Las fiestas patrias en el municipio de Ahome concluyeron con un balance sumamente positivo y saldo blanco tras la celebración del grito de independencia y el tradicional desfile cívico-militar realizado este 16 de septiembre. El alcalde Antonio Menéndez de Llano Bermúdez informó que el evento en el Palacio Municipal reunió a una multitud de entre 13.000 y 15.000 personas, manteniéndose en todo momento un ambiente completamente familiar y sin percances graves. La atención de las autoridades se centró principalmente en brindar asistencia médica preventiva en el lugar a algunas personas que sufrieron deshidratación o golpe de calor debido a las altas temperaturas. Por su parte, la Secretaría de Seguridad Pública y Protección Ciudadana en el municipio de Ahome destacó la coordinación entre corporaciones como Protección Civil, Suma, Cruz Roja y Bomberos, esto tanto en la cabecera como en las 7 sindicaturas del municipio, reportándose únicamente 9 detenciones preventivas de personas que fueron liberadas poco después del evento, además de un accidente vial fuera de la zona de festejos. Así lo reportó el secretario de Seguridad, Carlos Francisco Rodríguez Ponce. Continuando con la jornada conmemorativa por el 216 aniversario de la independencia de México, las calles de Los Mochis presenciaron el desfile cívico-militar que partió desde el Palacio Municipal hacia la plazuela 27 de septiembre. El recorrido estuvo encabezado por autoridades locales y contó con una nutrida participación de contingentes de la 8ª Zona Naval, el 89 Batallón de Infantería, la Guardia Nacional y la Secretaría de Seguridad y Protección Ciudadana. También desfilaron agrupaciones como Bomberos, Cruz Roja, el Pentatlón y diversas instituciones de educación media superior y superior, entre ellas el Instituto Tecnológico de Los Mochis, el CEBETIS 43 y Cucalé. La Dirección de Educación Municipal resaltó que la convocatoria se focalizó en jóvenes de preparatoria y universidad para salvaguardar a los estudiantes y mantener estas tradiciones, este civismo y el sentido de pertenencia e identidad histórica entre las familias ahomenses. Audiencia de Viva la Noticia, esta es la información desde la ciudad de Los Mochis. Yo soy Briseida Villarreal, que tengan excelente día.
1: Muchísimas gracias, Briseida, igualmente para ti, excelente día. Y ahora vamos con nuestro compañero Christopher Herrera, que nos tiene la información de Lota. Christopher, muy buenos días.
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4: Muy buenos días, Claudia. Saludo con gusto a toda la audiencia de Viva la Noticia. Pasamos directamente a la información. El módulo de riego número 2 del Distrito 108 incorporó una motoniveladora KCA modelo 865B y una excavadora JCB 205 año 2026 para reforzar la conservación de la red hidroagrícola. Carlos Alberto Cháidez Barraza, presidente del organismo, informó que los equipos serán utilizados en canales, drenes, caminos de cosecha y predios. La motoniveladora apoyará reparaciones, nivelaciones y conservaciones de caminos y bordos, mientras la excavadora se destinará a limpieza, excavaciones y trabajos de infraestructura. Recientemente concluyó la limpieza de 70 kilómetros de drenes, la maquinaria se integrará al próximo ciclo agrícola y los usuarios podrán solicitar apoyo en el módulo. Con estos equipos, el organismo busca cerrar con mayor capacidad operativa. Cháidez Barraza agradeció a usuarios y personal por el trabajo conjunto. En otros temas, en el otro...

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0: Este jueves y viernes sí habrá clases en Guasave y la región del Petatlán. Sin riesgo de cuarentena en Guasave por gusano barrenador, asegura líder ganadero. Pide alcaldesa paciencia para abrir vialidad que conectará al puente en boca del río Guasave. Los pescadores levantarán la veda el próximo 22 de septiembre a pesar de las bajas expectativas en la bahía de Navachiste. Anuncian segunda edición de la cabalgata náutica La Ensenadita 2026. Obras y Jumapac desviarán colector pluvial para intervenir edificio colapsado en el Boulevard Central. Esta mañana estará con nosotros en el estudio Mavet Vargas, presidenta de Amexme Guasave. Con saldo blanco concluye operativo de seguridad durante el grito de independencia en Juan José Ríos. En los deportes, algodoneros de Guasave presentaron los uniformes para la temporada 2026-2027 de la Liga Arco.
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0: Muy buenos días, excelente mañana de jueves. Ya es 17 de septiembre de este mes patrio. ¿Cómo les fue en las fiestas tradicionales, las fiestas patrias? Se vivieron momentos muy agradables, muy bonitos a nivel nacional, en los municipios y en los estados, con el grito de independencia y la celebración del 216 aniversario, conmemoración de la independencia de nuestro país. Para llevarse bien no se necesitan las mismas ideas, se necesita el mismo respeto. El respeto al derecho ajeno siempre será la paz, es un lema de Benito Juárez, pero la verdad hay que aplicarlo en la vida, en nuestras vidas, en la vida de los demás. Hay que respetar las creencias, la forma de ser, la voluntad de cada uno de nosotros. Si nos respetamos de aquí para allá y de allá para acá, vamos a tener un mundo mucho mejor y una mayor convivencia en sana paz y compromiso y responsabilidad. Hoy felicitamos a quienes lleven por nombre Roberto, Lamberto, Reinaldo, Manuel y Columba. Es el santoral de este día 17 de septiembre. En los cumpleaños, felicitar a Rosario Armenta Burgos, está cumpliendo años, a José Ignacio Morales López, a Berta Romero, a Martina Zambrano González, a Adalberto Leal Quiñones, Israel Verduzco, Cristina Álvarez, Silvia Lizárraga Sánchez, hasta Bamoa, la maestra. Silvia Lizárraga Sánchez es mamá de nuestro compañero Santiago Román Lizárraga. Un abrazote especial, maestra Silvia, hoy que está de manteles largos. Cumplir años siempre será una gran bendición. Hay que agradecer a Dios y a la vida. Y para todos ustedes, cumpleañeros, y a quienes celebran una fecha en especial, a quienes celebramos el simple hecho de haber despertado este día y tener oportunidades de vida, van las mañanitas alegres.

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1: Pronóstico del tiempo de hoy. Con base en el reporte del Servicio Meteorológico Nacional y la Comisión Nacional del Agua, el estado de Sinaloa registrará este jueves una jornada contrastante con temperaturas muy elevadas que alcanzarán hasta los 45 grados, combinadas con la presencia de intervalos de chubascos y descargas eléctricas. Para este jueves 17, la persistencia de canales de baja presión y la inestabilidad atmosférica propiciarán un ambiente de caluroso, muy caluroso en gran parte del territorio sinaloense. Y en este momento, en la región de El Petatlán, la temperatura es de 30 grados centígrados.
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2: Ya estamos en Viva la Noticia. Un ratito más va a estar con nosotros aquí en el estudio Madet Vargas Mesa. Ella es la presidenta de Mujeres Empresarias de Amexme Guasave. Una charla muy interesante que nos platique qué se necesita para consumar sueños, para consumar proyectos de desarrollo, emprendimientos. Ellos que tienen mucha experiencia, mujeres de mucho éxito que están integradas en este organismo de Mujeres Empresarias. Pero agradecerles que estén con nosotros. Ya estamos aquí en Viva la Noticia esta mañana. Tenemos información del gusano barrenador, qué es lo que está pasando en esta región de Guasave. Vamos a escuchar al presidente de la Asociación Ganadera Local, a Juan Manuel Domínguez.
3: Muy bueno, relacionado en cuestión de la pastoría. Nadie puede quejarse de lo bien que nos fue, gracias a Dios, por lo que viene siendo la pastoría, porque mucho pasto, mucho zacate. Y a la vez, como te digo, sobre la mosca, pues hay mucha mosca en el ambiente y hay que prevenir todo eso. Lo que quiero decirles, para comentar lo del caso del gusano barrenador, es que no duden, si tienen alguna herida al ganado o algún hoyo, háblenle por favor a su médico de confianza, médico veterinario, el que les aretea, él va a saber inmediatamente qué hacer y ayudarles en todo lo que se pueda. Y si no, pues tienen mi teléfono, si no saben dónde está la ganadera, lo que sea, ya hay muchas cosas como curarse, eso no es necesario. No piensen que ya se les va a cuarentenar o algo. Eso no es un virus, señores, es una plaga. Una plaga que tiene solución y nadie, no se les va a cuarentenar, no se les va a prohibir que vendan, no, nada, nada. Es una herida que se tiene que curar, se cura y listo, sigue todo para adelante, señores.
2: Después del puente del día de ayer, de las fiestas patrias, de la conmemoración 216 aniversario de independencia de México, no hay puente, dicen las autoridades de la Secretaría de Educación Pública. Esto nos comenta el jefe de los servicios regionales del Petatlán en los municipios de Guasave, Sinaloa y Juan José Ríos, el profesor Jaime Carlos Hernández.
4: Por las lluvias hubo que suspender en toda la región. El día martes solamente en Juan José Ríos. Ayer se elaboró normalmente, pues había mucha actividad, sobre todo cívica y cultural en las escuelas, de convivencia y para festejar las fiestas patrias, ¿no? Este día sí es de asueto. Mañana a labores regulares, jueves y viernes. Sí, yo creo que ya lo sabemos, se ha difundido ampliamente, el calendario escolar, pues ya con las redes sociales todos tenemos esa facilidad de conocerlo, de las fechas que sí hay suspensión y en las que aparecen como labores regulares, ¿no? Entonces el llamado es a seguir así con ese nivel de conciencia de cumplir la responsabilidad en el caso de los servidores públicos en materia educativa y pues a padres y madres de familia efectivamente para que pues envíen a sus hijos a las escuelas normalmente.
2: No se la pinté, en sí hay clases en las instituciones educativas, en los tres turnos, matutino, vespertino y el nocturno, las que tengan, los planteles que tienen clases en las noches. El profesor Jaime Carlos Hernández explicó que cuando las condiciones climatológicas así lo obligan a suspender clases, solo las autoridades oficiales tienen permitido esa cancelación. Hay que hacerle caso solamente a las autoridades, no se dejen llevar por lo que se publica en redes sociales. Vamos a escuchar al profesor Jaime Carlos Hernández.
4: Sí, yo creo que, fíjate, en el camino se ha ido ya procesando muy bien de que los comunicados, hay canales de comunicación oficiales, los medios de comunicación son unos, porque ellos, ustedes se apegan a las, digamos, publicaciones que hacen las páginas oficiales de la Secretaría, que son públicas, ¿no? Y en razón a eso se respetan las indicaciones que den. Claro está que eso viene del análisis de Protección Civil estatal, que es quien consulta y coordina las decisiones que se tienen que tomar en esa materia, ¿no? Entonces, ya con la ayuda de las redes sociales, pues se nos facilita la comunicación. Muy temprano, cuando hay posibilidades de lluvia, 5:30, 6 a más tardar, pues ya está el comunicado si es que hubo necesidad de alguna suspensión.
2: Nos vamos a una pausa comercial, son las 8:15. Regresamos a Viva la Noticia Guasave.

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0: 8 de la mañana, 19 minutos de este jueves 17 de septiembre, en el mes patrio. Todo el mes hay que celebrar las fiestas patrias y todo el año reconocer lo valioso que tenemos en nuestro país, que es la libertad. Y nos falta la paz y la seguridad, pero ello también es responsabilidad de todos nosotros como sociedad. Hay que poner el granito de arena que nos corresponde y exigirle a las autoridades, a los gobiernos, que cumplan con lo que les toca a ellos. Y en la información, la alcaldesa de Guasave, Cecilia Ramírez Montoya, pide paciencia para abrir la vialidad que conectará al puente en boca del río Bellavista en Guasave.
1: Ahí el concreto, y tiene sus tiempos. Tiene sus tiempos para poder, porque eso sí se hizo con concreto hidráulico, ¿no? Entonces, ya ven que la carretera, pues se le echa asfalto y todo, y ese sí se abrió de inmediato. Acá no, porque tiene un tiempo específico para fraguar, y pues se tiene que comprender eso. Yo creo que no podemos hacer las cosas arrebatadas para que al rato se echen a perder. Yo creo que hay que tener paciencia.
0: Hay que tener paciencia, reitera la alcaldesa, porque sí están pegando de grito los restauranteros, los prestadores de servicios, pues porque no están trabajando al 100% y obviamente repercute en su economía.
1: Sí, pues es que yo entiendo, ¿no? Yo entiendo la situación. Y sin embargo, fíjate que yo he hecho recorridos en los restaurantes, están llenos. O sea, la gente tiene hambre y va y come. Entonces no importa si va a caminar o lo que sea. No he visto yo que los restaurantes se hayan visto muy afectados, a lo mejor algunos, no sé, pero sí hay que tener paciencia, porque pues las propias especificaciones del concreto, ustedes saben que llevan un tiempo de días determinado y que hay que esperar, porque apenas hace poquito de tiempo.
0: En otro tema, el próximo 22 de septiembre se levantará la veda del camarón en Bahía. Vamos a escuchar a Álvaro Franco, quien es el presidente de la Sociedad de Cooperativas Pesqueras en el Cerro Cabezón.
2: Viene siendo el 22 de septiembre en Bahía y Estero, y el 7 de octubre en Altamar. Ese es el tema que nos tiene por aquí a nosotros. Mire, la verdad es que las cooperativas ahorita no tienen ni condiciones de producción ni condiciones de crédito. Estamos pensando qué hacer. Ya son alrededor de 6 años los que tenemos sin producción en la bahía. Si ve pura gente de aquí del sistema lagunar Navachiste, porque es una reunión que tiene que ver con el sistema lagunar nada más nuestro, que es el Navachiste. Nosotros en los últimos meses hemos venido declarando que la bahía no tiene condiciones para producir. Bueno, yo creo que ahorita ya llegamos al límite. Esta temporada, yo pienso y casi estoy seguro que va a ser la peor. Decíamos que no podía estar peor, y la verdad es que sí puede estar peor. Ahora en la reunión pasada en Mazatlán nos dieron a conocer los resultados del último muestreo que hicieron el día 1 de agosto, y nos dicen que hay menos talla que el año pasado. Entonces, si el año pasado no tuvimos nada de producción, ¿qué esperamos ahora? Estamos valorando nosotros. La verdad es que las cooperativas, como les decía ahorita, no cuentan con un crédito, pues, ni para gasolina ni para redes. No decimos que vamos a parar la pesca. Es que no se confunda la gente, porque va a trabajar el que pueda trabajar, pero las cooperativas ahorita no están en condiciones de dar gasolina ni... No hay ningún riesgo.
0: En otra información, en la conmemoración del 216 aniversario del inicio del Movimiento Independencia, César Omar Hernández Lau, quien es el director del Instituto de la Juventud en Guasave, convocó a las instituciones y servidores públicos a seguir construyendo una sociedad más justa, solidaria e incluyente.
3: ¡Viva la justicia! La madrugada del 16 de septiembre de 1810, el llamado del cura Miguel Hidalgo y Costilla encendió la esperanza de un pueblo que anhelaba justicia, igualdad y libertad. Aquel movimiento al que se sumaron mujeres y hombres valientes, la independencia, no fue solamente una batalla por separarnos de un gobierno extranjero. Fue también el despertar de la conciencia de un pueblo que comprendió que tenía derecho a construir su propio futuro. Fue una lucha que nos recuerda que la libertad, la dignidad y la justicia son valores que deben defenderse y fortalecerse todos los días. Hoy, a 216 años de aquel acontecimiento, honrar a nuestros héroes significa mucho más que pronunciar sus nombres. Significa actuar con honestidad, respetar nuestras leyes, promover la igualdad, defender la educación y trabajar por una sociedad más justa, solidaria e incluyente. Como servidores públicos, tenemos el compromiso de trabajar con honestidad, responsabilidad y vocación de servicio, de promover la educación, la cultura, la inclusión, el bienestar social, de generar mejores oportunidades para nuestras niñas, niños, jóvenes y para todas las familias de nuestro municipio. Que esta conmemoración nos inspire a fortalecer nuestra identidad nacional, a valorar nuestros símbolos patrios y a comprender que el amor por México se demuestra con hechos.
0: Anuncian la segunda edición de la Cabalgata Náutica La Ensenadita 2026. Vamos a escuchar los detalles de este evento con Roxana Cervantes, quien es parte del comité organizador.
4: Octubre, la cabalgata va a iniciar a las 9 de la mañana, para salir a las 10 en punto, para que no se retrase como el año pasado, que se retrasó, las personas deben esperar. Lo que se quiere es con esta edición es que año con año se vayan haciendo como ya una tradición, entonces la gente ya conozca, pues que la gente vaya sumando más personas al paseo, entonces vaya conociendo las áreas, convertir más el turismo en Tinguazar. Y pues, aunque sea una ciudad pequeña, a tratar de habilitar todos esos espacios que mucha gente no conoce y que se puede pasar un rato agradable familiar. No va a haber costos, es solamente patrocinadores y va a ser realmente con causa para rehabilitar los baños de la pitaya, ya que la pitaya es donde realmente salen más embarcaciones que salen a visitar esos lugares. Entonces, si quiere que poco a poco con esos elementos y rehabilitando esas áreas, ayudando pues al municipio a que sea más bonito y que la gente se anime más a participar porque sean un poco descuidados y pues es para que se vea como que más limpio, más agradable y que esta gente se vaya sumando poco a poco pues a ese recorrido.
0: Vamos a continuar con otra información. ¿Cómo le fue a Guasave durante las fiestas patrias? Fue saldo blanco, nos indica Macario Gagiola, quien es el director del Instituto de Protección Civil aquí en el municipio.
5: Ok, desde al momento, a la hora que tenemos, después de ya la quema de la pirotecnia en el castillo, el grito tradicional de independencia, por nuestra presidenta de la Cruz Roja, Cecilia Ramírez Montoya, llevamos un saldo blanco. Tenemos solamente dos atenciones por parte de Cruz Roja y Salud Municipal, que fueron personas que tuvieron desvanecimiento, pero tienen una enfermedad crónica son hipertensas. Entonces no tenemos ninguna incidencia de momento, no tenemos ningún accidente, personas lesionadas, no, seguimos con un saldo blanco hasta el momento y hasta la hora. El recuerdo va a continuar hasta las 2 de la mañana, hasta que la gente, la fiesta se acabe. Y la gente pues ya se retire del lugar hasta que nosotros ya veamos que no hay personas y el área segura. Nosotros nos retiramos todos en conjunto, lo que es Seguridad Ciudadana, Guardia Nacional, Protección Civil, Bomberos, Cruz Roja, todos estamos trabajando en el equipo de coordinación, somos aproximadamente entre 250 elementos. En todas las corporaciones reunidas en este punto específico para brindarle la seguridad a la ciudadanía hasta las 2 de la mañana. Posteriormente se queda a cargo de Seguridad Ciudadana.
0: Vamos a ir a un corte comercial. Tenemos invitada en el estudio, ya llegó. Después de este corte estará en entrevista con nosotros Maret Vargas Mesa, presidenta de AMEXME, de Mujeres Empresarias de México, capítulo Guasave. Corte comercial y regresamos.

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1: Va a venir alguien para la mañana, ya 33 minutos. Vamos a seguir. Ya les dijimos antes del corte que tenemos invitada en el estudio. Y a mí siempre me da mucho gusto invitar a mujeres exitosas como Moabeth Vargas Mesa, que es una mujer empresaria de muchísimos años, con una larga trayectoria en la Top Model. Ah, no, pues ya me apantalla aquí. Bienvenida, Moabeth, es presidenta de Amexme Guasave.
2: Muchas gracias Aide por la invitación y muchas gracias a todos los medios, a todo Guasave y a todas nuestras mujeres empresarias emprendedoras que nos siguen en esta gran familia que hemos hecho, un gran equipo que es Amexme Guasave, capítulo Guasave.
1: Muchas mujeres que son parte de esta organización aquí en el municipio y las he visto muy activas, platicábamos antes del corte, andan muy activas, tienen un programa de trabajo muy fuerte y muy serio, Mae.
2: Sí, claro que sí, hemos tratado de abrirnos, expandirnos más el abanico de oportunidades para todas, porque eso es un ganar-ganar y un crecer para todas. Traemos un programa muy activo de vinculaciones, de actividades que nos beneficien a todas, porque esto es para crecimiento de cada una de nosotras. Hemos tenido conferencias a nivel nacional e internacional por Zoom que nos facilita Amexme. Amexme es una asociación muy grande, nacional e internacional, que nos beneficiamos mucho. Tenemos congresos nacionales, internacionales, tenemos cumbres, vamos muy de la mano con el gobierno, con las instituciones bancarias, instituciones educativas, y eso nos fortalece cada día más.
1: Se les ve esta vinculación que tienen con los sectores productivos, es muy importante, se abre a nuevos proyectos para ustedes, y mujeres que tienen algún sueño pueden participar e ingresar con ustedes.
2: Sí, claro que sí, la invitación está abierta para todas las que tengan ese hambre de salir adelante, de impulsar sus negocios, de crecer, que las vean más, porque no es la misma estar luchando contra la corriente nosotras mismas, que tener un grupo de apoyo, una red como es Amexme, donde nos estamos creciendo y apoyando mutuamente, principalmente hacemos networking con nosotras mismas, y nos promocionamos, tenemos una asamblea mensual, donde cada mes llevamos un conferencista y nos nutrimos de diferentes temas, aprendemos unas de otras, aprendemos de la conferencia, tenemos muy buena convivencia, ¿qué te puedo decir? Invitadísimas todas, invitadísima Aide.
1: Sí, muchas gracias, por ahí vamos a andar, hay que ingresar, porque sí es muy importante pertenecer a organizaciones, Moabeth, porque por ejemplo ahorita hay una crisis mundial tremenda, no es local, es mundial, sí. Nacional, pero el hecho de estar cerca, de echarse porras unas a otras, de ayudarse unas a otras, eso no les permite que cierren cortinas, al contrario, que se fortalezcan.
2: Claro que sí, es un ayudar entre todas. Ayer tuvimos un evento con el INSO Charro, con Alianza con Desarrollo Económico, es un evento súper bonito. Estuvo ahí casi todo Guasave, fue mucha unión, siempre nos distinguimos de ir un solo color, de caracterizarnos con algo, y nos hicimos unas diademas, unos tocados, nuestra mascada que siempre nos caracteriza. Y sí es muy importante, la verdad, no es la misma abrir y ir a tocar puertas uno misma, que claro, las puertas están abiertas a todas las oportunidades que pueda haber para capacitarnos, para sacar algún crédito para nuestro negocio, algún apoyo de gobierno. No es la misma ir uno solo que ir respaldada con una asociación como esa Amexme. Siempre están las puertas abiertas. Gracias a Dios, las autoridades guasavenses nos tienen muy metido el hombro y nos tienen muy, muy, muy puesto el foco y nos han dado mucho apoyo, mucho auge.
1: Tienen el apoyo crediticio que necesitan, el impulso por parte de la Secretaría de Economía, las he visto muy, sí, relacionadas también con ellas.
2: Sí, claro que sí. Sí, ahí nos ha estado invitando Amalia, muchas gracias, que es la de desarrollo económico. Hemos tenido varias invitaciones. Hemos estado coadyuvando igualmente con el centro comunitario Corerepe, que es un centro, la verdad, que muy noble, tiene una causa muy noble, y hemos estado varias compañeras teniendo un rol ahí de conferencias, dando conferencias a otras mujeres para impulsarlas y que se animen a emprender.
1: Oye, Mabel, hoy como nunca las mujeres están emprendiendo, son emprendedoras de alto, de mediano, de chico, pero se han atrevido a entrarle, y eso se ve precisamente a este tipo de organizaciones que te impulsan y a los apoyos que tienen para las mujeres.
2: Sí, claro que sí, todas somos mujeres pues echadas para adelante, somos empoderadas, que la palabra empoderada muchas veces se ha malinterpretado mucho o se ha desviado, pero una palabra empoderada es mucho más que lo que puedan decir con esa simple palabra, porque somos mujeres trabajadoras, emprendedoras, madres de familia, unas esposas, otras solas, que sacan adelante a sus hijos, amas de casa. Entonces nos partimos en todo. Yo creo que ese es el empoderamiento real, que somos mujeres 4x4, 8x8,
1: todo terreno,
2: que podemos con todo y más. Podemos con todo y más, y aquí nosotras, con las vivencias de cada una de nosotras, aprendemos, dice, ¿por qué si ella puede, por qué yo no? Entonces eso nos impulsa, todas aprendemos de todas.
1: Claro, ¿no? Y a veces está uno, dices, hasta aquí llegué, ya no puedo más, pero impulsándose unas a otras.
2: Sí, claro que sí.
1: Vamos a salir todas adelante. ¿Qué viene a futuro para este organismo y para ustedes como mujeres empresarias? ¿Qué programa de trabajo traen?
2: Ahorita acabamos de repartir las direcciones. Tenemos 25 direcciones en Amexme. Ahorita contamos con 31 socias. Cada una tiene una dirección. Próximamente vamos a tener la toma de protesta de direcciones y nuevas socias. Ahí vas a estar invitada, por supuesto.
1: Gracias.
2: Posteriormente tenemos la toma de protesta social, donde ya ahí va a venir la presidenta nacional, organismos institucionales, todo lo que es gubernamental, cámaras, comercios, medios de comunicación, y ya posteriormente también vamos a tener ahí la invitación a todos ustedes.
1: ¿La capacitación qué significa para ustedes?
2: La capacitación es un crecimiento en todos los sentidos, porque nos abre la mente, nos abre nuestro corazón, porque tiene que estar conectada ambas cosas. Si no se conecta corazón con mente, no aprendiste nada. Entonces, tiene mucho que ver ahí cómo uno lo interpreta, que tenga mucha humildad, que tenga mucho discernimiento para poder impulsar, aprender y dirigir. Un verdadero conocimiento, o sea, tienes que aprenderlo desde tu raíz. Si no, yo creo que no aprendes nada.
1: Muy bien. Oye, un tema importantísimo, porque esto nos invita a todos nosotros. El hecho de que tengas, ¿cuántos años tienes en este emprendimiento tuyo?
2: Tengo 23 años con mi negocio. Tengo una agencia de eventos, organización y coordinación de eventos empresariales, sociales y culturales, ¿no? Pero me enfoco más al área, el ramo empresarial. Hacemos expos, armamos stand, manejamos mobiliario de cualquier tipo, manejamos personal como edecanes, modelos, animadores, meseros, alimentos, bebidas. Damos un servicio integral en la organización y coordinación de cualquier tipo de evento, ya sea de campo, ya sea de salón, ya sea en expos. No solo manejamos Guasave, sino nos expandimos todo Sinaloa y fuera de Sinaloa también. Hemos tenido eventos hasta Puebla, de aquí hasta Puebla, y todo lo que es Monterrey, Sonora, todo Baja California. gracias a Dios, Top Model ha sido una empresa consolidada con mucho sacrificio, con mucho esfuerzo, con mucho empuje, pero cada día es una empresa con más prestigio y que abrimos el abanico cada día más a más servicios y productos que tenemos.
3: Sin duda un gran ejemplo a seguir, Mavet, y te deseamos mucho éxito.
2: Muchas
3: a
2: gracias.
3: Ti y a todas las empresarias de Guasave. Te comprometemos a que sigas viniendo. Hay que poner aquí una agenda.
2: Claro.
3: Para que vengas a dar a conocer qué programas de trabajo tienen, te traes a socias y aquí platicamos para que las mujeres que nos escuchen en los municipios de Guasave, de Juan José Ríos, de Sinaloa, Angostura, Mocorito, y Salvador Alvarado, a través de la radio de La Qué Buena 88.9, y nos ven en cualquier parte del mundo porque estamos transmitiendo en vivo en nuestro canal de YouTube como Viva la Noticia Guasave. Cualquier mujer guasavense, sinaloense, mexicana nos está viendo, y obviamente al escucharte hablar con esa vehemencia de tu empresa, que 17 años son
2: 23,
3: mira, me quedé con 17, 23 años, muchos años de esfuerzo, y por supuesto eres un gran ejemplo a seguir.
2: Muchas gracias.
3: Aquí vamos a estar nosotros siempre con las puertas abiertas para las mujeres empresarias. Te agradezco mucho que hayas estado con nosotros esta mañana.
2: Muchas gracias por la invitación, Aide. Siempre es un gusto y un placer estar aquí.
3: Muchísimas gracias. Igualmente, Mavet Vargas Mesa, presidenta de AMEXME, de Mujeres Empresarias de México, capítulo Guasave. Nos vamos a un corte comercial. Regresamos a Viva la Noticia Guasave.

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0: Continuamos con más noticias. Son las 8:49. Hay un tema que ha generado incertidumbre, polémica, muchas situaciones de alto riesgo, como es la caída de un negocio de pollos asados en el Boulevard Central por un socavón. Las autoridades municipales están pensando en el derrumbe total de este inmueble, y sobre este tema nos habla Rael Rivera Castro, que es el director general de Obras y Servicios Públicos.
1: Nos pidió la presidenta que nos fuéramos coordinando para ver el tema del sellado de la intercorporación del agua a este colector y ver los desvíos de estas aguas hacia otros colectores. Si vamos a tener que usar equipos mecánicos para ir bombeando, ir eliminando, para ya poder intervenir nosotros. Ahorita tenemos una serie de detalles que tenemos que ver para intervenir, sellar el acceso de agua para poder nosotros empezar a meter equipo para empezar a desmantelar el edificio. Y estamos esperando la respuesta por parte de los propietarios, que nos den la anuencia de eso. Y aparte de eso, la ingeniera ya hizo los trámites ante Conagua y el CIAPAS para hacer el peritaje de por qué colapsó y tener todo documentado y tratar de ir viendo el proceso. Ya están haciendo ellos el proyecto ejecutivo para ver dónde vamos a conseguir el recurso y empezar a solicitar las autorizaciones de inversión. Por lo pronto ahorita la Junta de Agua nos está apoyando con el tema de taponear ahí para evitar el acceso de agua, para poder nosotros intervenir aquí en el edificio. Nosotros, Protección Civil, estaba evaluando nosotros la manera de intervenir aquí en el edificio. Estamos esperando también la autorización de parte de los propietarios, porque es un bien inmueble privado. Entonces tenemos que empezar a intervenir nosotros desmantelándolo. Pasa una línea eléctrica muy pegada, que al momento de telescopiar la grúa, vamos a batallar un poco. También tenemos que tener un acercamiento con Comisión Federal para que no vaya ni a haber ningún desastre o algún corto o algo que nos vaya a permitir. Entonces no sé si ellos puedan seccionar o que nos vayan a dar asesoramiento de cómo intervenir para que no vaya a haber algún arco con la energía eléctrica que vaya a provocar un daño.
0: En Juan José Ríos hubo grito de independencia, hubo evento cívico por el 216 aniversario del inicio de la independencia de nuestro país. Hubo saldo blanco, de acuerdo a lo que nos informa el comandante de la Policía Municipal en este municipio, el comandante Ezequiel Leiva.
2: La Dirección de Seguridad Ciudadana y Movilidad Sustentable de Juan José Ríos acompañó y apoyó a la alcaldesa Evangelina Yanes Carrión al evento de la conmemoración del grito de independencia de México, donde se dieron cita alrededor de 5.500 personas aproximadamente a dicho evento, donde se obtuvo saldo blanco en coordinación Protección Civil, Cruz Roja y Bomberos.
0: Estuvimos en el grito de independencia en Juan José Ríos, muy bien atendidas, gracias a la alcaldesa Evangelina Yanes Carrión, que nos invitó a este evento patrio, a Carlos Valderrain, quien es el director de prensa del ayuntamiento, a Osvaldo Holguín, a todos de verdad, muchísimas gracias por la invitación. Estuvimos bien a gusto, bien atendidos en este grito de independencia en Juan José Ríos. Y de Juan José Ríos nos vamos a la Ciudad de México, donde esta mañana la presidenta Claudia Sheinbaum Pardo, en su conferencia, cuestionó a Estados Unidos por el combate al narcotráfico. ¿Qué pasa del otro lado? Dice. ¡Viva la noticia!
3: Me gustaría escuchar o ver un reporte de lo que hace el gobierno de Estados Unidos en Estados Unidos. Hemos dicho aquí muchas veces, lo reconoció en algún momento el presidente Trump, y se reconoce en un documento de la llamada Sara Antidrogas, de Sara Carter. ¿Qué se está haciendo con el consumo? Porque desde nuestra perspectiva es un asunto de salud pública, de atención a los jóvenes, porque históricamente ha habido una visión de de quién lleva la droga, que evidentemente hay que combatirlo. Nadie está de acuerdo en que se produzca droga aquí para llevarla a Estados Unidos. Y hay que trabajar para que eso no ocurra. Pero ¿qué pasa con quien consume allá? ¿Qué pasa con una visión crítica de por qué se da esta crisis del consumo de opioides? Que proviene principalmente de medicamentos que se autorizaron a pesar de que se sabía que iban a provocar adicción. Aquí pasamos hace mucho tiempo una serie, a ver si puede vincularse al gobierno de México, a las redes sociales, de cómo es que el consumo de opioides fue creciendo en los Estados Unidos producto de la autorización de drogas para el dolor y que se fue orientando hacia el fentanilo, lamentablemente.
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5: Buenos días, Aida Verduzco. Buenos días, auditorio de Viva la Noticia, que nos sintoniza por el 88.9 y también que nos ve a través de plataformas digitales. En información de espectáculo, fíjense que la reconocida cantante mexicana Lucero protagonizó un momento de preocupación durante un concierto que ofreció junto a Mijares en Cancún tras el festejo del Día de la Independencia. De acuerdo con información, la cantante compartió el escenario junto con Mijares como parte del espectáculo.

0: una profesional, pues continuó interpretando canciones y poniendo a bailar a todos los mexicanos que estaban, que asistieron ahí al grito de independencia en Cancún. Pero dice que la pasó demasiado mal, terminó pues con un suero, tuvo mucho malestar, sudoración y posible cuadro de deshidratación que experimentó mientras utilizaba ese traje de charro. Pues sí, no era el atuendo, sí era el adecuado, pero no el correcto.
1: Sí, para ese ambiente de calor, no, hombre.
0: Sí, exactamente.
1: Hubiera ido con un chorcito.
0: Un vestidito de charro, como sí. Talía, nomás con dos guitarritas ahí.
1: Muy pero bonito, bueno, el traje, pero sí, sí, muy caliente.
0: Muy preocupante la situación, ya que pues se miraba que no podía más estar ahí en el escenario, y más que estaba bailando, cantando, el calor de la gente, la presión, quizá nervios, músicos, luces también. El escenario es muy caliente, independientemente de que no esté haciendo calor, las luces provocan, ajá, un calor extremo en el escenario. Pues sumándole que sí estaba haciendo, pues fue lo que vivió Lucero la noche del 15 de septiembre en Cancún. Pero hasta aquí la información, nos escuchamos en la emisión vespertina de Viva la Noticia, Noticiero de la Gente.
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1: La noche de anoche, 16 de septiembre, estuvimos en el Blin Blin en la presentación oficial de la nueva piel de los algodoneros de Guasave, los uniformes que van a usar en casa y fuera en las giras. Pero primero vamos a escuchar la bienvenida y que nos dio a los medios de comunicación, a los jugadores, a los empresarios, patrocinadores, Fernando García, el CEO de Algodoneros de Guasave.
3: Patrocinadores, directivos, jugadores, cuerpo técnico, medios de comunicación y especialmente a nuestra afición por creer en este proyecto. Estamos trabajando para construir un equipo que emocione dentro del terreno y una organización que sorprenda fuera de él. Hoy presentamos nuestra nueva piel. Muy pronto saldremos al terreno a defenderla. Que viva Guasave, que vivan nuestros algodoneros y que comience el camino al campeonato. Muchas gracias.
1: Vamos a ver a continuación parte de los uniformes que se presentaron anoche ahí en este evento, donde estuvimos bien a gusto, muy bien atendidos los invitados. Ahí está, para la próxima temporada 2026-2027, la nueva piel de algodoneros de Guasave. Y ya está en la tienda de algodoneros, ya está todo este nuevo material, las gorras, las playeras, las sudaderas, las chamarras, colores muy bonitos, muy modernos, los que presentaron la noche de anoche los algodoneros de Guasave. Muchas gracias a Edgar Vega, quien es el director de prensa del Club de Algodoneros de Guasave, por la invitación que nos hizo a este evento de presentación. Muchísimas gracias. Gracias por habernos acompañado esta mañana. Ya es jueves, es 17 de septiembre. Nos escuchamos a la 1 de la tarde en la emisión vespertina de Viva la Noticia Guasave.

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18: 9:18.
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0: llegó el que andaba ausente.
1: ¡Ay, Ale! ¿Será que nos extrañaron? ¡Viva México! Oye, yo ya tengo hasta frío, tú. Ya cambió el clima, dice mi papi. Ayer llegué y estaba como que, yo creo que la humedad, ajá, no era neblina, pero se miraba así como que húmedo el capacete del carro, ajá, y me dice, ya cambió el clima.
0: Ya, vieja.
1: Ya cambió el clima.
0: Es que, agraciadamente, esa temporada llovió más.
1: Sí.
0: Entonces, ojalá y sí haga frío.
1: Pues,
0: ¿no?
1: Ojalá.
0: Porque,
1: que sí.
0: Bueno, me quedé sin muchas chamarras sin estrenar el año pasado.
1: Así, mijo, yo, la que te escucha comprando botas para la ocasión, seguramente. Mira, yo ya dije, haga frío o no haga frío, yo voy a venir en botas en la radio.
0: Pues
1: de todas maneras,
0: sí,
1: el aire en 18.
0: Ponemos el aire en el 16 y ya, pues aquí va a ser frío. Vamos a desquitar las botas y todos las prendas, ¿no? De temporada de invierno. Pero bueno, bienvenidos una vez más al Morning Show. Lo vamos a estar acompañando hasta las 11 de la mañana. Buenos días para todos. Gracias a quien está en sintonía del 88.9. ¿Cómo le fue en el grito de la independencia en el puente? Hoy jueves con sabor a lunes, mañana viernes y otra vez a descansar, qué bárbaro. Gracias Miguel Hidalgo por todos estos regalos que nos has dado, ¿verdad? Nunca cambies, Carlita.
1: Gracias, de verdad, sí. Nada, te lo juro que yo sentí que estaba soñando el día de ayer, que andaba trajinando a las 10 de la mañana fuera de la radio. Hasta rara me sentí, dije yo, porque ando por acá, así que muchas gracias. Gracias por ser mexicanos y a la independencia de México. ¡Viva México!
0: ¡Viva México!
1: Pero ahora sí, Rafita, como ya pasamos el Viva de México. No fui, fíjate. No, pero como ya pasamos el Viva México, ahora sí que se dejen venir los panes de muerto. Y de una vez que se vengan ya. Ya es momento. No fui al grito, fíjate, porque me quedé dormida. ¿Pero tú qué hiciste?
0: Yo sí fui al grito. No me quedé dormido. Pero llegué tarde. Llegué tarde, ¿sabes por qué? Porque no había dónde estacionarse, pues. No había dónde estacionarse. Y pues quedé bien lejos. Para cuando yo llegué a la iglesia, donde estaba toda la gente y todo, la gente ya venía de regreso.
1: Ay, mi hijo.
2: ¿Qué?
0: No alcancé nada.
1: Ay, ¿para qué te fuiste?
0: Pues sí.
1: Te hubiera regresado.
0: Me casi por el Estrada Medina, ya no, sabrás que cerquita. Mejor me hubiera ido a pie de verdura. Desde la casa me hubiera venido a pie.
1: Por eso yo no fui, mijo, la verdad. Dije yo, ay, no. Voy a tener que irme desde el 2 de octubre para la iglesia del Rosario caminando. Porque déjame decirte que vi gente caminando, Vi gente caminando.
0: Toda la gente, casi mucha gente iba caminando.
1: Sí,
0: pero
1: pues que ya saben.
0: El centro estaba lleno de carros.
1: Pues sí, pero esa gente durmió ahí, yo creo. Ahí apartando como si fuera file de IMSS. No, la verdad, sí vi ahí en redes sociales, pues que el castillo y que no sé qué más, que el grito, que los fuegos artificiales, estuvo padre.
0: Sí,
1: viva
0: sí,
1: México.
0: Estuvo bien, viva México. Ahí andaba Tino el churrero, como nos lo dijo. Saludos para él y para los churros y elotes, Cristian, Carlita Berrillas.
1: Ale, pues ahí está, le mandamos un saludote a toda la familia de churros y esquites, Cristian, Tino y familia, saludotes. Pues fíjate que ya se reportó la Areli Chula Preciosa y dice, buenos días, mis hermosos, ya los estoy escuchando, los quiero mil. Algo quiere.
0: Es dinero, Areli, hermosa.
1: Mira, ¿qué te dije?
0: ¿Qué dice?
1: ¿Qué te dije?
0: Ah, ya pidió.
1: Es drama, Areli, ya sabes que te queremos mucho.
0: Anoche andaba en portugués, hermosa, para que estabas con el pendiente, yo supe que no dormiste, andaba ahí en un bautizo, y bien padre, me la pasé, hace mucho no convivía con mi familia, me vine bien temprano, porque pues obviamente tenía que venir a trabajar aquí, pues ni modo, primero el deber y luego el quehacer.
1: Pues sí, ni modo. ¿Qué le hace que parecieras abanico? No, desvelado como si fuera un abanico. Ajá. Pues ni modo, amigo. Así es la cosa, ni modo. Así es cuando uno tiene que trabajar, tiene que venir a sacar adelante a la chamba. Si vienes enfermo, si vienes desvelado, pues no importa. Alguien tiene que hacer reír a WhatsApp, mijo.
0: Tiene que ser la cara de la empresa, por supuesto. Carlita Berrillesa, pero el teléfono en cabina está disponible. 687-871-9593. Puede llamarnos, escribirnos, enviar un qué buen WhatsApp, llamadita, lo que sea, que la vamos a complacer, la vamos a atender a través del 88.9. 687-871-9593. Plebes, amanecí, pero con una migraña horrible, ando desde el sábado. ¿Usted tiene un remedio o recomiéndeme algo? Yo no sé, un trago de agua bendita, algo, pero yo ya no yo qué hacer.
1: No, mijo, el agua bendita yo digo que te viene matando a ti.
0: Me hierve el agua bendita.
1: Si eres el mismísimo chamuco, no, sácate. Yo, déjenme decirles algo. Déjenme decirles algo ahorita que estamos sacando el tema.
0: A ver.
1: Yo quiero que me enseñe alguien, Areli, o personas de León Fonseca que me escuchan, que me enseñen una foto del Rafa en una iglesia. No hay.
0: Sí hay, yo tengo.
1: No
0: hay. Yo te las voy a enseñar.
1: No existe. El Rafa nunca entró a una iglesia porque usted. ¿Qué? Saque las cuentas. Ahí está. Saque sus propias cuentas. Pero Rafita, ¿qué te parece si nos vamos con música?
0: Vámonos con buena música. ¿Quién viene por acá por la programación de la Qué Buena 88.9 esta mañana?
1: Pues la verdad, como andamos todavía muy enfiestados. Ajá. Por el día de ayer. El Independencia de México. ¿Qué te parece si nos vamos con Eva María?
0: A ver, pónmela para entrar en calor.
1: Pues. Bueno, pues vámonos con este temazo, haciendo las 9 de la mañana con 41 minutos, 34 grados la temperatura. 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
1: Son las 10.
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0: Driver.
1: Eso, eso. 10:09. Oigan, difícil de creer, por si usted no lo creía.
0: ¿Qué pasó?
1: Igual que yo, me mandaron una foto del Rafa dentro de la iglesia. Con razón, con razón me dijeron que hace como unos 2 meses se había derrumbado el techo de la iglesia en León Fonseca. Ya entendí.
0: Qué bárbaro, qué bárbaro. Con estos amigos, ¿para qué quiero enemigos? Pero ya estamos de regreso a través del 88.9. Bienvenidas, que se va uniendo a través de la frecuencia modulada del Morning Show. Carlita Berreyes, al teléfono disponible 687-871-9593.
1: Es correcto, Rafita, pero fíjate que hoy es, pues, un día... Mira, un día que le vamos que le vamos a dar honor a quien honor merece. Y hoy es el Día Mundial Internacional de la Música Country. A ver, ¿escuchas country? ¿De qué te acuerdas? Del payaso del rodeo.
0: Del payaso del rodeo.
1: Ahí está, pues le cuento rápidamente que el Día Internacional de Country, pues es un homenaje, ¿no?, a uno de los artistas, pues, más famosos de este género, que fue Hank Williams, y que se celebra por primera vez este Día Internacional un año 2003. Pero dicen que el country empezó desde 1920. Imagínate, un género que suena en todas partes del mundo. Así que si tú eres amante del country, súbele tu bocina y ponte a cantar.
0: Hay que ponernos a cantar, Carlita Berreyesa.
1: Pues qué bailar country,
0: me gusta. Sabes que yo no sabía bailar country.
1: No sabía, mira. No
0: sabía. Y tampoco sabía que bailar country era bailar el caballo dorado.
1: Ajá.
0: No sabía tampoco. Pero en uno de mis múltiples viajes.
1: ¡Ay, ale!
0: ¡Cállate, ridículo, huevón!
1: El mar. ¿Qué?
0: A Estados Unidos, pues obviamente, la ciudad del country. En una boda, la gente baila country, pero llevan un coreógrafo especial.
1: ¿A poco?
0: A que enseñe las coreografías durante la boda. Yo tengo videos ahí bailando country, y te enseñan a bailar y ahí mismo lo bailas. O sea, ahí mismo te hacen el tutorial y toda la gente baila y nadie se queda sin saber bailar porque ahí mismo te enseñan. Llevan un guía
1: me
0: de baile.
1: Me encantó.
0: Sí, está súper bien. Y yo aprendí y subí videos. Y me preguntaron, oye, pero ¿cómo te sabías esa coreografía? Pues me enseñaron previo a bailar la canción. En la misma boda te dan un tutorial de cómo bailar.
1: Está chilo, ¿eh? Entonces, yo en mi boda voy a dar el tutorial de cómo bailar la chona.
0: La chona.
1: Voy a contratar a alguien para que les dé el baile de la chona.
0: Es que hay muchas personas que no saben bailar el caballo dorado, ni el payaso del rodeo, ni nada de eso. Y pues por eso mismo llevan el guía de baile. ¿Puedo ser tu guía de baile?
1: Claro. Nada más que apréndete la de la chona, mi
0: hijo. Bailando hasta el subsuelo, por supuesto, Carlita Berreyes. Ya son las 10 de la mañana con 12 minutos y es momento de felicitar a los cumpleañeros del día de hoy. Ya saben que está celebrando lo que sea. Aquí se la vamos a festejar a través del 88.9, Carlita Berreyes. Y el día de hoy queremos felicitar a Juan Antonio Diegues, que está cumpliendo 15 años el día de hoy. Van a echar la casa por la ventana. Yo no sé, que el templete, que la alberca. Entonces va a estar fiesta en grande el día de hoy allá en León Fonseca. La Rili ya mandó felicitar desde muy temprano. Y también Juan Antonio, tu mamá, bien temprano me escribió. Dijo una felicitación para Juan Antonio. No puede faltar el día de hoy. De parte mía, de parte de la que buena, de parte de todos, feliz cumpleaños. Que la pases súper bien. Hay que portarse bien, hay que agarrar talento. Pues ahí nomás te la pasó al costo.
1: ¡Ayale! Pues feliz cumpleaños para Juan Antonio, que hoy se van a enfiestar. Oye, la gente no se canse de andar en pachangada. Pasa la vida, manito, ¿eh? Invítanos. ¡Ayale! Me encantó. Pues fíjate que acá también andan felicitando a Jimena Nieblas, que es hermana de la Ana.
0: ¡Ayale!
1: ¡Feliz cumpleaños para Jimena Nieblas! Fíjate que sí sé quién es. Sí, me tocó conocer
0: a ver pastel.
1: ¿Tú crees que no, mi compa? Mira, a ella sí le va a hacer pastel de roles con pan de muerto.
0: No,
1: es la hermana.
0: Y me voy a enojar.
1: ¡Qué bárbaro!
0: Y pobre de ella.
1: ¡Feliz cumpleaños, Jimena, eh! Que tengas un excelente día, que te apapache mucho la Ana y tus familiares.
0: El pastel mío de mi cumpleaños no era broma, ¿eh? Apúntame.
1: Ahí está.
0: 26 de diciembre.
1: Va a haber pan de muerto, dice Ana.
0: Anticipo, te lo pago completo como tú quieras, pero yo no quiero pasar mi cumpleaños sin el pastel de la Ana.
1: Los problemas no son económicos aquí, ¿verdad?
0: Los problemas no son económicos ni de amor. Son mentales.
1: ¡Ay, qué barbaridad!
0: Los problemas son mentales.
1: ¡Qué barbaridad contigo, Rafita! Pues a Juan Antonio y a Jimena les decimos ¡Feliz cumpleaños!

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15: 10:24.
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6: 10:42.
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0: Diosito, por favor, échame la mano. Mijo, todavía no se acaban las fiestas patrias y tú ya andas de Halloween.
1: ¿Qué le hace, mijo?
0: Me dio mucho miedo, la verdad. Oye, no se cuenta una gata capada.
1: Da cuenta que mi jefe pone los efectos. No ocupa. Yo puedo. ¡Bravo! ¿Qué? ¡Ay, la pelona! Por eso libero, ¿por qué ves? ¿Para qué quieres?
0: ¿Para qué quieres los efectos grabados? Tienes toda la razón.
1: ¿Para qué quiere, mijo? ¡Fiu, fiu!
0: Pero hoy, fíjate, el tema del día de hoy, un tema muy, pero muy personal, porque apenas se acaba de pasar la quincena y ya queremos saber, pues, ¿en qué se nos fue el dinero? ¿En qué se nos fue el dinero, Carlita Berrelleza? ¿A usted en qué se le va el dinero sin darse cuenta? Porque hay cosas que decimos, es que yo casi no gasto, es que yo guardé, es que no gasté, es que no compré esto y me quedé sin dinero. ¿En qué cosas se nos va el dinero realmente sin darnos cuenta, Carlita Berrelleza?
1: Ay, no, ese es todo un tema. Yo, la verdad, si hacen una competencia de los que se les va el dinero y no saben en qué, yo la ganaba, así que ni se apunten. A mí se me va el dinero. Yo nomás saco dinero en efectivo. Y nomás lo veo de lo que sale del cajero. Y es la última vez que yo lo vi.
0: La última vez.
1: No, y deja tú eso. Cuando vas y pagas que el tarjetazo. Y ya ves tu estado de cuenta.
0: ¿Y nada?
1: 9 centavos.
0: En la mente. Dice, no, me quedan como 1,000 pesos. ¿Qué?
1: ¿En la mente?
0: Y ya vas a la aplicación. A veces no quieren ni ver ni entrar a la aplicación porque tú le vas calculando mentalmente, llevas tus cuentas financieras.
1: Sí.
0: Y a la hora de ver la cuenta real de la banca móvil de tu teléfono, pues te das cuenta de que no, que llevaste mal la cuenta y que no te quedó el fondo que tú pensabas que te quedaba ahí.
1: Sí, es horrible.
0: Es horrible.
1: Es horrible porque me pasa cada quincena, siempre se me va el dinero, no sé en qué, digo yo, pero bueno, hoy no voy a gastar tanto, tras. No, deja tú eso, todo está bien caro.
0: Carísimo.
1: Ayer lloré, déjame decirte. Sí, lloré. Y ni modo, oiga, no me importa. Lloré y le hablé a mi mamá y le dije, ya no quiero ser adulto.
0: ¿A poco?
1: Yo no sabía que ser adulto era esto. Oye, ayer fui a hacer mis compras de chavita orgánica fresca. De mis cosas de uso personal. Ajá, sí, que mi,
0: yo no tengo desodorante.
1: Que mi desodorante.
0: Voy a comprar unos 10 pesos de limón.
1: Que
0: dura
1: mi
0: la crisis.
1: Crema, sí, mijo, ¿eh? Mira, a eso voy. Así que sí, vete comprando 10 pesos de limón. Fui a comprar mis cosas esas, ¿no? Y aparte, pues yo le compro que el costalito de comida a mi perrija, porque yo me hago cargo, como es mía, pues yo le tengo que comprar la comida. Pues fui al Walmart, mijo. Como unas 3 cositas agarré, 600 pesos.
0: Ay, no es lo que yo te digo.
1: Y dije yo, ¿qué? No, y deja tú eso. ¿Por qué uno si es pobre? ¿Por qué la piel se le irrita con cualquier crema? O sea. Échame
0: aparte
1: la mano,
0: pobre,
1: pues.
0: Pobre, delicado.
1: No, échame la mano. Yo miré una oferta de unas cremas que decían 2%. Y dije, ajá, yo, ¿de aquí
0: de
1: soy?
0: Esta me voy a poner.
1: No, se le irrita la piel a la niña. Como si fuera hija de así de un monarca, pues. ¡Sácate! Y luego me dijeron que tenía que usar una piel, una crema de piel sensible. ¿Tú sabes cuánto cuesta esa piel? ¿Sabes cuánto cuesta?
0: ¿$200? Ahí está.
1: ¡Sácate! Dije yo, ya no quiero ser adulto. No, y luego fui a la ley porque no había cosas ahí en el Walmart. ¡Otros 600 pesos! Lloré, dije yo, ¿cómo es posible que voy a gastar 1,200 pesos
0: en nada?
1: En un desodorante y en una crema. No hay manera. No hay manera.
0: Fíjate que los gastos de hormiga, por ejemplo, el cafecito diario, que dices, no, pues un café, pues que 50 pesos, que el café ya está muy sobrevalorado aquí en la ciudad de Guasave, que hasta 200 pesos te puede costar un café. ¿Tú estás dispuesta a pagar 200 pesos?
1: Jamás, oye.
0: ¿Por un café?
1: No, la verdad no.
0: Nos están atascando la uña y nos la están atascando porque lo pagamos.
1: La verdad, sí.
0: Nosotros tenemos la culpa. Pero bueno, fíjate que el cafecito diario, ¿te imaginas? Si te costara, ponle 50 pesos el café. Sí. Y 20 días del mes, en el mes te gastaste 1,000 pesos mínimamente en café.
1: No.
0: Sácale plumita.
1: No.
0: O que dice tu mamá, ve por la coca a mediodía, todos los días que vas por la coca, ¿cuánto se te va ahí en ese gasto? Que no es hormiga, es gasto elefante ese.
1: No,
0: gasto.
1: No, mijo. Aparte, según tú no gastas tanto que los 50 pesos, que los 100 pesos, y luego te das cuenta que ya no tienes dinero en tu cuenta. Es bien feo, ¿eh?
0: Es horrible, oye. Y también, por ejemplo, en la noche, que aquí yo sí me cuento, que digo, ay, no, pues unos taquitos porque ya es tarde, porque ya me cansé, porque ya tengo sueño, porque no quiero hacer comida. Y todos los días termino cenando en la calle, pero ese gasto hipopótamo, que todos los días unos tacos, oye.
1: No, mijo, comer en la calle está bien bueno, pero la verdad es mucho gasto. Y no, te voy a decir algo. Llega un punto en el que vas a gastar lo mismo haciendo tu comida que yendo a comer.
0: Ajá. Oye, dice la Gaby, yo tengo un gasto hormiga y ese gasto hormiga me dice mamá.
1: ¡Ay, ingazú! Oye, es que nosotros ahorita no somos papás.
0: No,
1: imagínate.
0: ¿Te imaginas?
1: Que a fuerzas te van a decir. Yo tampoco. Que a fuerzas te van a decir de que, quiero que me des cena y quiero un sushi.
0: Un gaso.
1: ¿Qué vas a hacer?
0: Imagínate si tienes tres como la Gaby.
1: No, Gaby.
0: Y uno en la universidad. Y uno recibe pañales todavía.
1: No, y es que todos van a hacer un gasto en la edad que quieras.
0: En la edad que sea.
1: En la edad que sea.
0: Oye, también mi gasto, yo creo que se me, como que se me cobra solo. Pero, y no me doy cuenta porque yo no lo gasto, yo no lo autorizo. Mira, yo pago, te voy a decir todo lo que yo pago. Pago el Spotify.
1: Ajá.
0: Que son como, no sé, como 150 pesos. Pago el ChatGPT. Otros 150 pesos.
2: ¿Qué?
0: Pago la aplicación del CapCut. Solo otros 200 pesos. Pago el iCloud del teléfono para poder tener memoria y para poder tomar fotos. Pago otros 170 pesos al mes. ¿Cuánto es ahí?
1: Mucho dinero.
0: ¿Como 1,000 pesos se me va?
1: No, es que las aplicaciones sí te cobran mucho.
0: Fíjate, tienes que pagarle a tu celular para que te deje tomar fotos.
1: Está bien complicado.
0: No, y deja que me lo estuvieran rentando. Oye, voy a ir a que me renten uno.
1: Oye, está bien complicado. Y deja tú eso.
0: Para escuchar música, pago.
1: Ah, yo también. No,
0: para que el ChatGPT resuelva mi vida, le pago.
1: Y deja tú eso. Todavía no. A gusto, no te quedas tranquilo de pagar para escuchar música que puedes escuchar en el YouTube o en la radio.
0: Ajá.
1: Lo pagas familiar. Para darle todo a tu familia, todavía sale pagando como 350 pesos.
0: ¿A poco cuesta el familiar 350?
1: Sí, mijo, pero no, pues son 6 gentes. O sea, si quieres ser malilla, les puedes cobrar. Si no, lo pagas tú.
0: Oh, hay que pagarlo entre tú y yo, la Areli, la Carlita, ya somos 4.
1: Y saco a la gente poquito que tengo ahorita.
0: Claro, por la gente no paga comisión.
1: Me encanta.
0: Que la Ana nos dio un pan de muerto al mes y con eso ya le damos la contraseña.
1: O un rol que le hace. Ahí le mando el link, hombre. Y la te piden así como que una dirección, porque si no, no puedes.
0: ¿A poco?
1: Claro, así como el Netflix.
0: ¿Tienen que vivir en la misma casa o qué?
1: Según, como el Netflix, pero no es cierto, Netflix. No eres tan inteligente. Nosotros tenemos nuestras mañas para compartir el Netflix todavía.
0: Yo no pago ni Netflix, ni Disney, ni nada de eso.
1: Yo pago
0: Netflix. Te imagino, a lo mejor.
1: Esos son mis gastos.

0: Ay, no, qué coraje me da. Óyeme.
1: Así están los gastos de
0: hormiga. Es puro negocio la gente, ¿no? Que sí, un mes México sin hambre, Claudia Kleinbaum.
1: ¿La quién?
0: Claudia Kleinbaum. ¿Qué dice la Areli?
1: No había entendido, mijo. Dice la Areli. Imagínense, yo a los chamacos al mismo tiempo 1,000 diarios se me van. Con comida y escuela, aquí se paga cable, Netflix, HBO y ViX. Sí. Es que por familia pagas aplicaciones.
0: Ay, no, es demasiado.
1: Porque
0: esto.
1: Mira, acuérdate que antes uno qué miraba. Uno miraba TNT.
0: Uno miraba Spain. Qué pudiente la Areli, dicen.
1: Qué pudiente ver a la Areli. Qué
0: Oye,
1: raro.
0: También, por ejemplo, yo digo, ay, pues ya estoy aquí, vine al centro, me voy a comprar un pantalón, hombre.
1: Ay,
0: hace mucho que no me compro nada, la verdad. Yo hace mucho que no voy al centro. Ayer fui a comprarme unos lentes porque ya no miro, pero no entré en ni una tienda porque yo digo, voy a ver nomás, voy a matar el tiempo, voy a aprovechar el aire acondicionado, me voy a refrescar, pero no, prefiero morirme de calor que meterme a la tienda porque digo, ay, qué bonita esta playera, ay, qué bonito este, ay, no, pues sí. Ay, no, hombre, pero así me voy, así me voy, así me voy. Y hace mucho que no me compro ni un chicle, Carlita.
1: Ay, mijo,
0: porque
1: es que
0: no se puede, ya no se puede.
1: Está dura la crisis, mijo.
0: Ya no
1: está
0: se
1: dura
0: puede
1: la crisis.
0: Darte un gustito. Diré a mi amiga Mariana, que le mando un saludo. Dice, ¿un cariñito? Ay. Date un cariñito. Pues sí, pero ese cariñito me sale caro después. Prefiero no darme el cariñito.
1: Ese cariñito repercute en tu bolsillo de aquí a 15 días. Ajá. Pues. O sea, ¿cómo es posible que después de 2 días que pagaron ya no hay dinero?
0: En vez de sentir satisfacción, siento culpa por el cariñito.
1: Ay, no, qué feo, sí, cierto. Oye, pero mira, antes de despedirnos, que ya son las 11, le mandamos.
0: ¡Poco! ¡Qué rápido!
1: Le mandamos saludos a Daniel Solano. Dice, buenos días, la carga pesa, pero naciste para ceder el paso. Hoy no se vuelve fácil, hoy te vuelves más fuerte. Saludates para Daniel Solana, que la queremos mucho y lo queremos ver triunfar. Que tenga un excelente jueves. Ya casi le decía inicio de semana, tú.
0: Ay,
1: ando bien
0: embarazada. Es que todos pensamos que hoy es lunes, pero la conclusión del tema del día es que no eres pobre. Carla, no eres pobre, solamente tienes muchos gastos hormiga.
1: Ay, pues bueno, al menos me siento contenta.
0: Al menos me siento rico, Diego.
1: Al menos
0: sin
1: me siento
0: dinero
1: rico.
0: Porque ya me lo gasté, pero no soy pobre, dice. Aquí dice. Pero bueno, ya me voy a ir por el día de hoy. Nos vamos a escuchar mañana viernes sabroso. Nos vemos en la tarde para allá por verdura. ¿Vamos a la alberca o qué?
1: ¡Vámonos,
0: Areli! Ya te estoy esperando con el bikini puesto, con todo el ambiente, la actitud. Y por supuesto para ir a bailar y a disfrutar en la alberquita esta tarde. Pero ya me voy por el día de hoy. Se queda con Carla Berrellesa. Nos escuchamos mañana en punto de las 9 de la mañana a través del 88.9. Ya lo sabe que Carlita Berrellesa lo complace, se la toca y se la va a dejar ir toda completita. Llámele al 687-871-9593 para que le complazca su gusto musical y le deje ir la hora completa de la música que usted decida. Recuerden que aquí suena la que buena. No lo olvide, yo me llamo Rafa.
1: Y yo me llamo Carla.
0: Y como dijo mi ex,
1: hasta aquí llegamos.
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0: amigos, bienvenidos sean. Bienvenidos sean a un jueves. Jueves con sabor a lunes, dígame si no.
1: ¿Qué?
0: Yo ayer andaba bien confundida. Yo creía que era domingo y que hoy era inicio de semana y nada, que es jueves, oye.
1: ¿Qué?
0: Ya mañana fin de semana, no, hombre. Es que yo no voy a poder con tanto.
1: Cállate,
0: no voy a poder con tanta salida. Qué bárbaro. Mucho descanso por acá, no me descansen. Saludos a mis quebayanos que ya están en sintonía. Teléfono en cabina, te lo dejo por acá, 687-8795-93. Ya sabes que soy tu Carlita Barraviza de confianza, a la orden para el orden y el desorden. Pídeme tu rol, hombre. Vámonos con Grupo Frontera y nos quedamos con Echa pa' mí, siendo las 11 de la mañana con 9 minutos, 36 grados la temperatura. Recuerda, nada olvides, aquí suena la que buena.
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9: 11:23.
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23 minutos. Seguimos en sintonía a través de tu estación favorita, la que, bueno, WhatsApp 88.9. Pero fíjense que hoy, en este día 17 de septiembre, tengo una felicitación muy importante que dar, que es de parte de Rosángel, que manda felicitar a Eric. Hoy está de manteles largos. Dice que tenga, pues, un excelente cumpleaños hoy. De parte de toda la familia, claro que por supuesto, pues es una excelente felicitación que estamos dando hoy. Mandamos felicitar con mucho cariño de parte de la familia de La Qué Buena y Rosángel a Eric, que le manda un abrazo gigantesco, que toda la familia le manda las mejores vibras del mundo. Eric, que hoy tu día esté lleno de felicidad, de abundancia, de salud, de alegría, de mucho amor, que te apapachen mucho, que te den muchos regalos y que la pases fabulosamente bien hoy en tu día. Ahora sí, que las flores nacieron, dicen, en tu día como las mañanitas. Que Dios te bendiga hoy y siempre. De parte de Rosángel y de toda la familia, te mando a felicitar hoy en tu día. Pásala bien bonito y queremos pastel, claro que sí. Invítanos si va a haber fiesta, si va a haber alberqueada, si va a haber barbacoa, invítanos. Feliz cumpleaños. Y me dijeron que te pusieron una canción muy bonita de Netón Vega que se llama Lentes. Pues vámonos con ese temazo para que disfrutes hoy al cumpleañero. Me dijeron que era el cumpleañero más guapo. ¿Será que sí? Invítanos a la pachanga. Feliz cumpleaños, Eric, hoy en tu día. Y nos quedamos con este tema para el cumpleañero. Siendo las 11 de la mañana con 34 minutos. Recuerda, no la olvides, aquí suena La Qué Buena.

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1: Minutos, le voy a mandar un saludote bien gigantesco a los desganados de los mariscos de El Compa Martín, que como día a día se andan reportando. Ya pidieron un rolón de esos que calan, como que sabe que hoy es jueves. Ese mentado jueves. ¿Pero qué creen? 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Ahí está la información, por si te sirve, te funciona, pues ponte las pilas. Y nos vamos a quedar con el tema que nos pidieron los de los mariscos del Compa Martín. Nos quedamos con los dos de Tamaulipas con Ayúdame.

despido por este juevesito social. Mañana viernes. Acompáñame a través de tu estación favorita, la que, bueno, WhatsApp 88.9. Pero ahorita vas a estar conmigo en las consagradas, en la música del recuerdo, en la música del ayer. Mi consejo es que te portes bien, porque si te vas a portar mal, invítame, no seas malito. Recuerda que soy tu Carlita Berreyes de confianza, y aquí suena La Que Buena.

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1: Muy buenas tardes, ¿cómo están? Espero que de lo mejor. Ya saben que soy su Carlita Berreyesa de confianza y que les doy la bienvenida a Las Consagradas. La música del ayer, la música del recuerdo. Estamos escuchando a Lupita D'Alessio con Inocente, Pobre Amiga. Una canción que fue lanzada en 1980 y que fue compuesta por Juan Gabriel, que también grabó su propia versión. Pero en este caso, escuchamos a Lupita D'Alessio y nos habla de esa traición amorosa, del desamor, del orgullo, de esa mujer que descubre que su pareja le es infiel con otra persona y que irónicamente es su amiga. En vez de hundirse en el llanto y mostrarse derrotada, le dice: ¿sabes qué? La verdad, lo que hiciste no me interesa. Yo me voy a quedar con mi actitud y con mi dignidad intacta. Y aparte, yo soy superior, porque quien hace eso, yo creo que no tiene valores, ¿no? Y aparte, acuérdense que la vida es una ruleta rusa y que el karma viene y se va. Vámonos con Lupita D'Alessio y nos quedamos con Inocente, Pobre Amiga, siendo las 12:14. Recuerda, no la olvides, aquí suena La Cabana.

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9: 12:24.
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12:35, sigo en sintonía a través de tu estación favorita, la que, bueno, vos 88.9. Fíjate que estamos escuchando un tema de Marisela titulado Hazme Tuya, una canción que sale en 1989 y nos habla de esa atracción que existe, ¿no? Donde tienes a tu ser amado y dices, ¿sabes qué? A mí no me importa, yo te amo, yo soy tuya, las consecuencias, los obstáculos no son impedimento para amarte y para casi volverme loca de tu amor, de tus caricias y de sentir que tu amor es el remedio para mis males. Una canción romántica que puedes dedicar a tu ser amado. Nos quedamos con Marisela y canta junto con nosotros. Y por supuesto, síguenos en redes sociales, que no se te olvide, nos encontramos como La Qué Buena WhatsApp 88.9. Checa todo el contenido que tenemos por allá, te vas a reír mucho, te vas a divertir mucho. Regálanos un me gusta, un compartido, un comentario. Nada te cuesta, hombre, un segundito, pero canta junto conmigo, siendo a las 12:36, 38 grados la temperatura. Nos quedamos con Hazme Tuya. Recuerda, no lo olvides, aquí La Qué Buena.

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11: 12:42.
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de la independencia y de que viva México es que ya mañana es fin de semana, o sea que usted se va a enfiestar junto con la Qué Buena. Pero me despido por hoy, recuerda que soy tu Carlita Varela, y sea de confianza, y aquí suena la Qué Buena.

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Iniciamos. Estos son los avances del día de hoy.

Gobernadora Graciela Domínguez se reúne con la presidenta Claudia Sheinbaum. Productores de wasabe anuncian manifestación durante la visita de Claudia Sheinbaum a Culiacán. Feria Nacional del Empleo ofrecerá 320 vacantes en wasabe. Pescadores de la región del Petatlán no han definido su voto para el 2027. Las mujeres empresarias se fortalecen con las capacitaciones, asegura Mabet Vargas de Amexme. Sin riesgo de cuarentena en wasabe por gusano barrenador. Con saldo blanco concluye operativo de seguridad durante el grito de independencia en Juan José Ríos. En los deportes, Hormiga González promete más anotaciones tras debut en Europa Liga. Hola, muy buenas tardes. Excelente jueves 17 de septiembre. Seguimos en el mes patrio toda la semana, lo que resta de la semana y del mes. Hay que seguir celebrando, hay que seguir festejando. Hoy tenemos una noche mexicana en Sarao Eventos, por allá nos vemos. Vamos a cantar, bailar, comer, disfrutar de lo que son las tradiciones de México. Vamos a celebrar la fiesta mexicana, porque esto no se acaba. Estamos en septiembre y durante todo el mes hay que seguir celebrando a México y durante todo el año, que no se olvide lo patriotas que somos. Vamos a felicitar esta tarde a Roberto, Lamberto, Reinaldo, Manuel y Columba. Son los santos de este día, el santo oral católico. Y en los cumpleañeros, hasta el Tocomate Guasave, saludar a la señora Rosario Armenta Burgos. Chayito está cumpliendo años. Le mando un abrazote, señora Chayito.

Ella quería mucho a mi mamá, se lo reconozco, se lo valoro y por supuesto le recuerdo con mucho cariño. Mucha felicidad, señora Rosario Armenta Burgos. A mi compañero y amigo periodista en Guamúchil, Nacho José Ignacio Morales López, un abrazote para ti, Nacho. A Berta Romero, a Martina Zambrano González, a Adalberto Leal Quiñones, a Israel Verduzco, a Cristina Álvarez, a Silvia Lizárraga Sánchez, la maestra, está cumpliendo años, ¿ah? Le mandamos un abrazote de felicitación hasta Bamoa, allá vive la maestra Silvia Lizárraga Sánchez, ella es mamá de nuestro compañero, amigo, periodista, maestro de la Universidad Autónoma de Occidente y de Cobáez, el maestro Santiago Román Lizárraga. Para todos los cumpleañeros y los festejados de este día, de parte de todo el equipo de La Qué Buena Guasave y de Viva la Noticia, les enviamos las mañanitas.

0: más le pedimos a Dios.
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2: El pronóstico del tiempo de hoy, jueves 17 de septiembre, para el estado de Sinaloa. Condiciones atmosféricas estables, con cielo despejado, temperaturas máximas de 38 a 42 grados centígrados. Rachas de viento de 30 a 50 kilómetros por hora y oleaje de 1 a 2 metros de altura se prevén este día en el estado. En este momento, en la región del Petatlán, la temperatura es de 35 grados centígrados.
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3: Ya estamos en Viva la Noticia esta tarde de jueves, después de la fiesta del Día del Grito, de los eventos cívicos del 216 aniversario del inicio de la revolución de la independencia de México. Pues ya estamos de nuevo trabajando, ya regresaron a las clases, no se la pinten. Hay clases este jueves y mañana viernes también, y hay que trabajar, hay que aportarle a nuestro México, así como gritamos Viva México con tanto orgullo, que vivimos las tradiciones gastronómicas, culturales, históricas. Así, de esta misma manera, hay que ser entregados en el trabajo, aportar cada uno de nosotros lo que nos corresponde, ser buenos ciudadanos. Con eso ayudamos mucho para que México siga creciendo, desarrollándose, luchar por la paz, por la seguridad, por la tranquilidad, porque si no tenemos eso, de verdad no avanzamos. Es elemental recuperar las calles, recuperar la seguridad en todo el país y en el mundo, porque la verdad, los problemas son mundiales, no nada más de nuestro país, pero pues a nosotros aquí nos toca vivir y hay que dar lo mejor de nosotros para salir adelante. Gracias a quienes nos acompañan a través de la Qué Buena 88.9, la radio frecuencia FM. Y a quienes nos ven en las plataformas digitales, recordarles, estamos transmitiendo completamente en vivo en nuestra página de YouTube. Estamos como Viva la Noticia. WhatsApp y nuestro teléfono en cabina y WhatsApp, 687-871-9593. Gracias por sus saludos, por sus mensajes, por su apoyo, por cada muestra de cariño, respeto que nos dan. Créanme que son ampliamente correspondidos. Nos da muchísimo gusto recibir todo ese apoyo, esas buenas energías que nos mandan. Les agradecemos y les valoramos todos los días en las dos emisiones y también en toda la programación musical de la Qué Buena 88.9. Vamos a iniciar con la información. La gobernadora Graciela Domínguez Nava se reunió esta mañana con la presidenta Claudia Sheinbaum Pardo. La gobernadora Graciela Domínguez sostuvo una reunión de trabajo con la presidenta. Durante este primer encuentro se abordaron temas prioritarios para Sinaloa y se fortalecieron los lazos de coordinación entre el gobierno de Sinaloa y el gobierno de México previo a la visita que realizará la presidenta a la entidad este próximo 20 de septiembre, que estará en la capital sinaloense, estará en Culiacán. La seguridad y la tranquilidad de las familias sinaloenses forman parte de los temas centrales de esta coordinación, con el objetivo de seguir sumando esfuerzos desde la mesa de seguridad. Esta mañana, productores locales sostuvieron una conferencia de prensa para dar a conocer que se van a manifestar este próximo domingo durante la visita de Claudia Sheinbaum a la capital sinaloense. Roque Castro estuvo encabezando, Roque Alán Castro Menchaca, integrante de Campesinos Unidos, estuvo encabezando esta rueda de prensa y esto es lo que informó.
4: Productores agrícolas a manifestarnos este próximo domingo ante la presidenta de la República debido a la situación por la que atravesamos en el campo. Es una situación grave que ya tiene 3-4 años agravándose y que ha llegado al extremo en este ciclo con la falta de pago de apoyos. Exigimos los pagos pendientes del ciclo 23-24, iniciando por los 750 de productores que quedaron sin pago y que son un número todavía considerable, porque se habla de más de 200 productores. Y también el pago de los 200 pesos del maíz del 23-24, que ese nos lo deben a todos los productores, a los 25,000 o 27,000 productores del estado de Sinaloa, nos siguen debiendo ese dinero. Es un acuerdo inscrito en la página de la SADER. No pueden decir que no existe, sí existe, y ellos mismos los tienen inscrito en su página oficial. Entonces, no hay manera de que se retracten. La respuesta que hemos recibido es que ese fue un acuerdo con otro secretario y que el actual ya no reconoce esos acuerdos. Hay que recordarle al gobierno que el gobierno sigue, que las personas son de paso y que los nombramientos tienen una duración, pero los compromisos son con el gobierno, no son con las personas.
3: Le van a plantear los productores agrícolas a la presidenta Claudia Sheinbaum directamente las demandas de este sector.
4: Pues tenemos confianza en que nos van a atender. Nos han atendido en otras ocasiones, pero sobre todo que actúen en función a esa atención. Porque la vez pasada nos atendieron. Tuvieron una reunión con productores, pero de esa reunión no se logró nada. Seguimos solicitando las mismas propuestas que le hicimos en aquel momento, que no han sido resueltas. Entonces,
5: ¿serían de todo el estado?
4: Así es, de todo el estado, de la parte norte, centro y sur. Ahí vamos a estar para manifestarnos y pedirle a la presidenta que atienda esta situación tan grave por la que está pasando el campo sinaloense. Pues nosotros invitamos, esa es la invitación que estamos haciendo, a que se presente la gente para que vea la presidenta, que es un gran número de productores el que está preocupado por la situación por la que estamos pasando, que requerimos su atención, que ya no podemos seguir esperando y aplazando. Hemos sido bastante pacientes y ¿cómo, qué más te puedo decir de que hemos esperado los tiempos y los momentos, las indicaciones, pero el tiempo se acaba. Ya este ciclo ya no hay cómo volverlo a empezar. Entonces necesitamos una solución inmediata.
3: Es la 1:16 PM, vamos a continuar con más información, pero después de un corte comercial.

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0: Continuamos esta tarde de jueves, es 17 de septiembre. Agradecerles que sigan con nosotros. 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Vamos a seguir con la información. Feria Nacional del Empleo ofrecerá 320 vacantes en Guasave, anuncia Abril Vega. Vamos a escucharla. ¿Qué nos dice sobre este tema y si tienen alguna oportunidad de conseguir empleo? Será en esta feria, la onceava en el estado y la segunda en Guasave. Vamos a escuchar a Abril Vega, ¿qué nos dice al respecto?
1: Efectivamente, es la Feria Nacional de Empleo que se está llevando a cabo o se llevará a cabo el día de mañana, 18 de septiembre, aquí al lado en el Auditorio Héroes de Sinaloa, en un horario de 9 de la mañana a 2 de la tarde. Como menciona la doctora, pues sí, siempre es un reto, ¿no? Encontrar vacantes, encontrar empresas, encontrar un nuevo empleo siempre es un trabajo por sí mismo. Las personas que lo están buscando no tienen que hacerlo solas. Y es por eso que traemos la Feria del Empleo, que es un acompañamiento desde el Servicio Nacional de Empleo en esta búsqueda de empleo y que reúne, en este caso, a 22 empresas del municipio que traen hasta 320 vacantes para diferentes perfiles. Y tenemos sueldos de hasta los 22,000 pesos mensuales. También tengo algunos ejemplos de las vacantes que vamos a estar ofertando el día de mañana, que son muy variadas, pero entre subgerentes de entretenimiento, soldadores, oficiales de prevención, promotores, cocineros, apoyos digitales, asesor de cajas, área de mostrador, oficial penitenciario. Es una variedad muy amplia de perfiles que tenemos para personas tal vez recién egresadas, para personas que ya tienen experiencia, personas que busquen cambiar de empleo o buscar otro camino profesional. Además de las vacantes, que pues obviamente son el foco de este evento de la Feria Nacional de Empleo del día de mañana, también tendremos servicios adicionales que nos están acompañando para poder complementar la búsqueda de empleo. Entre ellos, y pues es muy significativo que lo mencione, va a estar un módulo de SAT, también para que las personas que tengan algún trámite pendiente aprovechen el día de mañana, vean las empresas y también puedan hacer ahí mismo sus trámites. De igual manera va a estar Infonavit, el Centro de Conciliación Laboral, un módulo de jóvenes construyendo el futuro para quien tenga algún trámite que hacer en alguno de estos módulos.
0: El Servicio Nacional del Empleo trae esta Feria del Empleo en Guasave, viernes 18 de septiembre, a partir de las 9 de la mañana. De 9 a 2 de la tarde va a estar esta promoción, y también en esta presentación del evento estuvo la doctora Cecilia Ramírez Montoya, alcaldesa de Guasave.
2: A todos, agradecerle a Abril este tema de... que vamos a tratar hoy, que es la Feria del Empleo, que va a ser mañana a partir de las 9 de la mañana en el lobby del Auditorio Héroes de Sinaloa, pues este 18 de septiembre. Gracias por al Estado, le estamos dando las gracias por acercarnos siempre a estos actos, estos eventos que tienen que ver con el empleo. Creo que pues no es fácil ahorita encontrar un empleo y mostrarle a la sociedad que pueda acudir, que puede las diferentes instituciones que van a estar presentes para que se acerquen y hagan, pues, que estén enterados de la oportunidad que pueden tener de tener un empleo.
0: Rosa Amalia Leiva Castro, quien es la directora de Desarrollo Económico en Guasave, habla también de que si hay empresas que quieran participar, todavía lo pueden hacer y registrarse en empleate.sinaloa.gob.mx, Feria del Empleo. Este es lo que dice Amalia Leiva.
3: O sea, se pueden añadir más empresas, o sea,
4: es correcto.
3: Ya están inscritas esas empresas, pero se pueden sumar más. Hoy todo el día de hoy se pueden sumar. Sí, igual es casi. Sí. Entonces está abierta la invitación para los empresarios que gusten sumarse.
5: Sí, claro.
6: ¿A dónde se tiene que acercar?
7: Aquí a la Oficina del Servicio del Empleo.
6: Estamos aquí
7: a la orden. Aquí estamos enseguida de Relaciones Exteriores.
1: Y también reiterar nada más un dato, la Feria del Empleo, si bien llevamos dos aquí en el municipio y es un evento pues que facilita que un buscador de empleo pueda acceder a diversas empresas en un solo día, ahorrarse ese tiempo, nosotros de todas formas, aunque no haya Feria del Empleo, podemos darles esa asesoría en su búsqueda de empleo en todo el año. Tenemos las oficinas aquí frente a la unidad administrativa. Aunque no haya evento, nosotros los atendemos todo el año.
0: Ahí está, si tienen la oportunidad de mañana acudir a esta Feria del Empleo, pueden conseguir trabajo. Ahorita está muy difícil, hay que cuidar los trabajos, la economía está bastante complicada a nivel mundial en esta región del Petatlán. No hay circulante, no se nota en los negocios, pues hay mucha falta de recursos, entonces hay que aprovechar esta oportunidad. Y nos vamos a otro tema, hablando de trabajadores. Los jubilados del Sindicato de Trabajadores al Servicio del Ayuntamiento de Guasave, el ESTASAC, se manifestaron esta mañana de manera pacífica en el ayuntamiento por algunos pagos que tienen pendientes por parte del gobierno municipal. Escuchemos a María José García, ella es la dirigente sindical del ESTASAC.
4: Los compañeros jubilados, porque se tenía el compromiso por parte de la administración de que al fin de mes de agosto se cumpliría con el pago de un retroactivo, que si bien es cierto, cada fin de mes ha venido realizando la administración, así como también por el concepto de pago de liquidación de compañeros que ya están jubilados y están pendientes de recibir su prima de antigüedad. Recalcar que se han hecho pagos en ambos conceptos, pero como, repito, se tenía el compromiso de pago para el día último de agosto y a la fecha, hoy ya 17 de septiembre, no se ha recibido, pues los compañeros optaron por venir aquí a estar de manera pacífica. Pueden venir y realizar el trámite de la ciudadanía sin ningún problema. Ya estuve en contacto tanto con el secretario como la tesorera, y a la una nos recibirá la tesorera y estamos esperando la hora para platicar con las autoridades.
0: Vamos a esperar qué sale de esta reunión en la que se encuentra en este momento María José García Flores, la líder sindical, con Fernanda Rodríguez López, la tesorera. María Fernanda Rodríguez López, la tesorera municipal, tienen que llegar a acuerdos, no se suspendieron las labores, siguen funcionando normalmente los servicios en el ayuntamiento de Guasave. Esto es lo que dice la líder sindical. ¡Viva la
4: noticia! Sí, así es, yo siempre estoy a lo que los jubilados decidan, y optaron por estar desde las 8 de la mañana y le apostamos a que ahorita que nos reciba la tesorera sean buenas noticias para los compañeros que han estado esperando estos pagos por estos conceptos.
5: Desde el 2019 dice que hay quienes, no todos.
4: No todos, son 64 jubilados que están pendientes. Aquí está la representante de jubilados, que con ella me coordino con la administración, pero sí, sí están pendientes 64 jubilados de pago de retroactivo. Y sí, el resto son compañeros que están pendientes de pago de finiquito, que ya desde el 2024 hay algunos compañeros que se jubilaron y aún están en espera de su liquidación.
5: Se fueron, pero no les dieron el pago.
4: Así es,
7: sí. ¿Cuántos son aproximadamente los que están en esta situación?
4: Los que están en espera de finiquito son alrededor de unos 8 compañeros, 7 o 8 compañeros a la fecha.
0: Seguimos en Viva la Noticia, tenemos mucha más información, pero esto será después de un corte comercial. No se vaya, siga con nosotros. Estamos en La Qué Buena, 88.9, y también en las plataformas digitales, transmitiendo en nuestro canal de YouTube como Viva la Noticia Guasave. Pausa comercial y regresamos.

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17: Seguimos en Viva la Noticia, es la 1:00 p.m, 33 minutos. Si están comiendo, buen provecho, disfruten los alimentos, disfruten este momento también para relajarse, para estar tranquilos, para estar en paz, para reflexionar qué es lo que sigue en nuestra vida, qué es lo que vamos a hacer para estar bien con nuestra familia, con nuestros seres queridos, que nos obliga pues a estar en confrontación, nada, porque al momento que nos despedimos de este mundo, a veces ni alcanzamos a despedirnos, no nos dan la oportunidad, la vida es así, se nos acaba en cualquier momento, entonces hay que estar tranquilos, hay que estar en paz y si tenemos algún problema hay que resolverlo con la comunicación. Vamos a continuar porque quienes no andan muy contentos son los pescadores y ellos aseguran que hasta el momento no saben por quién van a votar porque están inconformes con los gobiernos que no les han dado resultados. Vamos a escuchar a Juan Manuel Perea Parra, líder pesquero de Boca del Río.
18: La gente es la que manda, es la que manda en su persona por su voto y pues
4: cada quien, ella es cada quien, yo la verdad en ese tema no me quiero meter.
18: Nosotros somos pescadores, no somos políticos. Ahí ya cada quien va a decidir con quién se va y el trato que le está dando los gobiernos que tenemos ahorita. Pues mira, como todo el ciudadano, nos estamos quejando y estamos analizando qué va a pasar. Yo creo que el llamado que se le hizo aquí a los compañeros cooperativistas es para analizar cada uno de ellos qué situación financiera tiene, porque después de que nos dieron la fecha en Conapesca hicimos unos estudios y afirmativamente como el instituto dio el diagnóstico, así lo sentimos nosotros. Entonces aquí la mesa esta fue para analizar la situación, si las cooperativas le van a entrar o no. Yo creo que por primera vez, después de 80 años que tiene más o menos el sector ribereño aquí en el sistema Lagunana Bachiste, va a bajar las cortinas, las cooperativas. Ya lo dijo el compañero ahorita, no se trata de prohibirle a nadie que trabaje. Quien tenga condiciones para ir a remo o con un litro de gasolina, pues lo va a hacer, porque no le podemos prohibir. Al contrario, nosotros siempre hemos luchado para que la gente trabaje y se mantenga. Pero como cooperativas no tenemos, nos llevaron a la lona y estamos en la lona. Yo creo que el llamado es al gobierno del estado que meta las manos por el sistema lagunar. No venimos a pedir dinero, en ningún momento mencionamos que queremos dinero ni queremos venir a manifestar políticamente nuestra intención al voto.
17: La situación no ha sido buena en los últimos 10 años, casi una década que han estado batallando, han ido de más a menos. Los pescadores no reciben el apoyo adecuado, pues se habla de bien pesca nacional, el bien pesca estatal, pero eso los dan una vez al año y eso pues no les ayuda amortiguar los problemas que tienen, por lo tanto ahorita están indecisos. Eso es a nivel personal, porque obviamente como cooperativas no pueden pedirles a los pescadores socios que voten por X o tal candidato. Ellos tendrán que reflexionar, como lo dice el Periquín, Juan Manuel Perea Parra, cada uno de los pescadores sabrá a quién apoyar, pero la verdad es que sí están decepcionados de la política, y ahí sin nombrar partidos políticos, es la misma con todos los que llegan, aseguran los pescadores. Esta mañana platicamos con Mabet Vargas Mesa, ella es presidenta de AMEXME, de la Asociación Mexicana de Mujeres Empresarias, capítulo Guasave. No, le preguntábamos cómo le hacen para sostenerse en esta crisis mundial, para no bajar las cortinas, para que más mujeres le entren a los emprendimientos y sobre todo se sostengan, que no cierren los negocios. Y esto es parte de una entrevista que le hicimos en el estudio a la líder de Mujeres Empresarias en Guasave, Mabet Vargas Mesa.
19: Todas somos mujeres echadas para adelante, empoderadas, que la palabra empoderada muchas veces se ha malinterpretado mucho o se ha desviado, pero una palabra empoderada es mucho más que lo que puedan decir con esa simple palabra, porque somos mujeres trabajadoras, emprendedoras, madres de familia, unas esposas, otras solas, que sacan adelante a sus hijos, amas de casa. Entonces nos partimos en todo. Yo creo que ese es el empoderamiento real, que somos mujeres 4x4, 8x8.
17: Todo terreno
19: que podemos con todo y más. Podemos con todo y más. Y aquí nosotras, con las vivencias de cada una de nosotras, aprendemos. Dice, ¿por qué si ella puede? ¿Por qué yo no? Entonces eso nos impulsa. Todas aprendemos de todas.
17: AMEXME es una organización muy importante que aglutina a mujeres empresarias de todo el país, y de esa manera ellos se coordinan, se apoyan, se capacitan, buscan alternativas crediticias para apoyar los emprendimientos, las empresas de todos los tamaños, chicas, medianas, grandes. Mavet es un ejemplo de ella, 23 años tiene con esta empresa de top model y servicio, se ha expandido, como la escuchamos en la entrevista que le realizamos, y eso habla de la gran capacidad, la visión y la convicción que tienen las mujeres cuando se trata de emprender y de sostener sus negocios y ser el bastión principal de la economía familiar. Con otro tema no menos importante, que es aquí en Guasave, uno de los sectores primarios que es fundamental en la economía, como es el sector ganadero. En entrevista con Juan Manuel Domínguez le preguntábamos como el problema del gusano barrenador que en el estado pues está provocando problemas y en qué tanto afecta a los ganaderos locales, y esto es lo que nos comenta Juan Manuel Domínguez.
20: Fue un año muy bueno relacionado en cuestión de la pastoría. Nadie puede quejarse de lo bien que nos fue, gracias a Dios, por lo que viene siendo la pastoría, porque mucho pasto, mucho zacate. Y a la vez, como te digo, sobre la mosca, pues hay mucha mosca en el ambiente y hay que prevenir todo eso. Lo que quiero decirles para comentar lo del caso del gusano barrenador, es que no duden, si tiene alguna herida al ganado o algún hoyo, háblele por favor a su médico de confianza, médico veterinario, el que les aretea, él va a saber inmediatamente qué hacer y ayudarles en todo lo que se pueda. Y si no, pues tienen mi teléfono, si no saben dónde está la ganadera, lo que sea, ya hay muchas cosas como curarse, eso no es necesario, no piensen que ya se les va a cuarentenar o algo, eso no es un virus, señores, es una plaga. Una plaga que tiene solución y nadie, no se les vaya a cuarentenar, no se les va a prohibir que vendan, no, nada, nada. Es una herida que se tiene que curar, se cura y listo, sigue todo para adelante, señores.
17: El llamado por parte de la Asociación Ganadera Local a los productores ganaderos es a que se mantenga la calma. Mantengan en vigilancia a los atos ganaderos y ante cualquier situación reportar a los médicos veterinarios, como bien lo señala Juan Manuel Domínguez. No es un virus, es una plaga y como tal se combate. Lo importante aquí es la prevención y el seguimiento que se le dé a los casos. En Guasave todavía no hay y no quieren que haya gusano barrenador, que es una mosquita que anda en el aire, que hay que curar las heridas. Como humanos también, si tenemos una herida, hay que atenderla, cubrirla, no dejarla libre para que no se nos paren las mosquitas, que es el gusano barrenador, y con ello evitar este problema, porque sí ya hay en el municipio de Sinaloa, hay en Culiacán, en varias partes del estado de Sinaloa, y también hay en humanos, y eso pues provoca que baje la calidad de la carne que se exporta principalmente. Vamos a seguir con más información. Pues ayer fue 16 de septiembre, se conmemoró el 216 aniversario del inicio del movimiento de independencia. En Guasave hubo evento cívico y ahí estuvo César Omar Hernández Lau como orador del evento oficial. Él convocó a las instituciones y servidores públicos a seguir construyendo una sociedad más justa y solidaria.
21: Madrugada del 16 de septiembre de 1810, el llamado del cura Miguel Hidalgo y Costilla encendió la esperanza de un pueblo que anhelaba justicia, igualdad y libertad. Aquel movimiento al que se sumaron mujeres y hombres valientes, la independencia, no fue solamente una batalla por separarnos de un gobierno extranjero, fue también el despertar de la conciencia de un pueblo que comprendió que tenía derecho a construir su propio futuro. Fue una lucha que nos recuerda que la libertad, la dignidad y la justicia son valores que deben defenderse y fortalecerse todos los días. Hoy, a 216 años de aquel acontecimiento, honrar a nuestros héroes significa mucho más que pronunciar sus nombres. Significa actuar con honestidad, respetar nuestras leyes, promover la igualdad, defender la educación y trabajar por una sociedad más justa, solidaria e incluyente. Como servidores públicos, tenemos el compromiso de trabajar con honestidad, responsabilidad y vocación de servicio, de promover la educación, la cultura, la inclusión, el bienestar social, de generar mejores oportunidades para nuestras niñas, niños, jóvenes y para todas las familias de nuestro municipio. Que esta conmemoración nos inspire a fortalecer nuestra identidad nacional, a valorar nuestros símbolos patrios y a comprender que el amor por México se demuestra con hechos.
17: Una de la tarde, 45 minutos. Vamos a irnos a un corte comercial. Regresamos con más noticias en Viva la Noticia Guasave.

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0: Es la 1:00 p.m. ya 49 minutos. Buen provecho para quienes están comiendo en este momento. Disfruten este tiempo en familia, con los amigos, con quien esté. Disfrútenlo al máximo. Los momentos de la comida son esos tiempos de reflexión, de tranquilidad, de disfrute, que hay que aprovecharlos bien, al 100%. Y nos vamos a otro tema que aquí en Guasave ya hasta de broma lo agarraron, pero quiero dejar algo bien claro, bien claro. Estos problemas que están surgiendo de la tierra, de abajo de la tierra, no son culpa del gobierno actual. Queremos echarle todo al gobierno. Esto se viene arrastrando de muchos años atrás, de varias décadas, de varias administraciones que no hicieron nada para atender el rezago en este tema de los drenajes. Son drenajes muy antiguos que obviamente revientan, y este año, por tanta lluvia, por tanta humedad, pues están provocando serios problemas, pero no creo que sea culpa del ayuntamiento que los esté mandando a hacer. Lo que sí renegamos y renegamos todos es que están cerradas muchas arterias aquí en la zona urbana, que son para mejorar, claro que sí, que te provocan descontrol, pues también, y pues no nos gusta. No nos gusta batallar a los ciudadanos, pero si queremos que Guasave crezca, se modernice y no tengamos ya a futuro este tipo de problemas, pues tenemos que aguantar el tiempo que sea necesario y hacerle frente a lo que esté pasando, a lo que se tenga que estar pasando, mientras se solucione, que la autoridad agarre el toro por los cuernos y solucione todo este tipo de problemas. Estamos totalmente de acuerdo que es un problema serio de circulación vial, pero pues hay que aprender a atender a tiempo este tipo de problemas que no lo hicieron en su momento y que hoy están golpeando a la sociedad entera y al gobierno municipal. Y hoy surgió un nuevo socavón en el centro de Guasave. Estiman por parte de la Junta Municipal de Agua Potable y Alcantarillado de Guasave que en 2 o 3 días de trabajo se va a reparar. No es tan grave. Vamos a escuchar a Modesto López, gerente de Jumapag.
1: Sí, es una fuga de agua en un drenaje. Ya estuvimos ahí las autoridades, tanto del ayuntamiento como de Jumapag, y estamos ahorita, ya se hizo la evaluación de los daños y estamos armando el equipo para entrarle mañana a primera hora. Y creemos, si Dios quiere, y no se nos hace largo el problema para el día sábado, lo que es la tubería y el relleno, pues ya va a estar listo eso, si Dios quiere. No, de hecho, eso se acaba de abrir el día de hoy.
2: Ajá.
1: No, estaba, te digo, más o menos en una parte como de 1.5 metros en el aire, lo que es el concreto. Ajá. Pero como el drenaje corre por el puro medio de la calle, por eso pues no era posible que un carro pesado pues quedara atrapado ahí. De hecho, la profundidad no es tan honda como los otros socavones que hemos visto, porque ya el derrumbe de la tierra ya está tapando nomás un movimiento de un socavón alrededor de como de 1/2 metro, unos 40, 50 centímetros. Son problemas de, como se ha dicho todo el tiempo, de problemas de drenaje que no se le había hecho, que no se habían atendido a tiempo. No son problemas, los socavones no son problemas que se hicieron en esta temporada. Los socavones es un problema de mucho tiempo, que año con año, precisamente en la temporada de lluvias, que son de más movimiento de agua, pues va haciendo su trabajo lentamente, y los resultados pues se están manifestando ahorita, se han manifestado en años atrás. Por eso está casi completamente bloqueado la ciudad de Guasave, por lo mismo de que se están atendiendo, pues sí.
0: Rael Rivera Castro, director general de Obras y Servicios Públicos, nos da detalles de este nuevo hundimiento en la ciudad de Guasave.

0: técnica de la dependencia. Nosotros como Burger venimos a ver qué situación hay, porque es un socavón eminente. La ventaja que tenemos es que por lo mejor podemos hacer una reparación como si hizo una corregidora. Es una red de tarjetas de 8 pulgadas, es un tubo normal. Queremos ver si no se provocó por alguna fuga de alguna descarga. Entonces, no podemos tener el diagnóstico hasta no descubrirlo, pero no es algo que nos vaya a detener, hacer una reparación parcial. O sea, ahorita lo que vamos a hacer, vamos a programar para que venga una retro, vamos a demoler, abrir y reparar los tramos que hayan colapsado o revisar si es una descarga domiciliaria o algo así. Pero es algo que se va a arreglar con el mismo personal humano de la Junta, y nosotros vamos a apoyar con materiales los equipos de obras públicas para solucionarlo más rápido. Es un colapso nada más en una tubería de bocho. Si se dan cuenta, donde limitamos es la parte que está hueca. Podemos dejar un tránsito por un lado nada más, el tráfico vehicular, pero nosotros, ya que vayamos a intervenir, a lo mejor con la ayuda de tránsito vamos a desviar provisionalmente para detectar y arreglar. Vamos a abrir para arreglar, pues. Vamos a detectar la fuga, traemos los tubos y vamos a arreglar.
1: ¿Qué tanto podría llevarles la reparación?
0: Calculo que unos 2-3 días, cuando mucho.
2: Sí. ¿A partir de cuándo empezarían los trabajos?
0: Ahorita estamos viendo a ver si está disponible una máquina para mandarla, si no, mañana a primera hora estaremos demoliendo para empezar a sacar el material y ver qué es la afectación para traer lo que se va a suministrar aquí.
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4: Muy buenas tardes, Aide Verduzco. Buenas tardes, auditorio de Viva la Noticia, que nos sintoniza por el 88.9 y también que nos ve a través de plataformas digitales. En información de espectáculo, fíjense que con 81 actividades que se realizarán en los distintos espacios públicos de la ciudad, el Instituto Municipal de Cultura de Culiacán anunció la cartelera por el 495 aniversario de Culiacán, que se realizará del 23 al 29 de septiembre del presente año. Con conferencia de prensa la mañana de este jueves 17 de septiembre, el director de la dependencia municipal, Adolfo Plata Guzmán, informó que en esta ocasión los festejos tendrán diversas sedes, entre ellos el Teatro Mía, el kiosco de la plazuela Álvaro Obregón, un templete ubicado en la calle Ruperto Paliza y calle Ángel Flores, y el Parque Culiacán 87. A su vez, señaló que las actividades incluyen presentaciones de artistas y grupos musicales como los Abson, los Potros, un concierto de La Osla, otro de banda Melón Melón y la tradicional misa en la Basílica de Nuestra Señora del Rosario, por supuesto la emblemática Catedral de la ciudad de Culiacán. Alrededor de 509 artistas son los que se van a llevar los aplausos en cada uno de los escenarios, que se va a incluir charlas, conferencias, talleres, premiaciones, danzas, música y teatro. Así nos lo dijo. Asimismo, precisó que se llevará a cabo la entrega del premio del concurso La Niña o Niño Cronista de Culiacán y el premio Coltsin en los días 28 y 29 de septiembre. Además, Adolfo Plata Guzmán indicó que se contará con un show de imitación y parodia del artista culiacanense Pavel Arámbula. Para conocer la cartelera completa, invitaron a las personas a ingresar a las páginas oficiales del Instituto Municipal de Cultura de Culiacán y al Ayuntamiento de Culiacán. Pues ya va a empezar la celebración de, pues, el 495 aniversario de Culiacán del 23 al 29 de septiembre del presente año. Así que la información, nos escuchamos el día de mañana aquí en Viva la Noticia, el noticiero de la gente.
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5: En la información deportiva de esta tarde, la Hormiga González promete más anotaciones tras debut en Europa League. Armando González habló después de debutar y estrenarse como goleador en la Europa League de la mano del Olympiacos, dejando claro que este es solo el inicio de su fructífera campaña y tiene la mira puesta en continuar entrenando, con el objetivo de convertirse en el anotador del equipo griego y cosechar juntos muchos triunfos a nivel local. local y continental. El equipo del atacante mexicano se hizo con su primera victoria en competencia europea, lo que llega en buen momento para ellos en medio de un cambio en la dirección técnica, por lo cual era de suma importancia arrancar esta nueva etapa con el pie derecho, algo que González no dudó en destacar. Así nos vamos esta tarde a agradecerles el favor de su atención. Ya llegó Servando Jara, Servando el bailador. Agradecerles a Carlita Berreyesa, a Cornelio Figueroa, a...

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1: Las 2 en punto.
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Estas son las que WhatsApp, amigos y amigas. 2:15 de la tarde. Iniciamos, arrancamos. En este juevesito que parece lunes. ¿Qué pasó? ¿Qué pasó? Parece lunes. Con este juevesito, mi gente. 17 de septiembre. Ya, ¿qué momento? ¿En qué momento fueron 17 días de este mes patrio? Entre este y julio fueron los meses más patrios de todo, toda la historia de estos últimos 4 años. Aquí en Guasave se soltó el calorzón, se soltó el calorón aquí en Guasave, 37 grados. Tan a gusto que estábamos con la lluviecita, con la sombrita, con el airecito, pues. Pero seguimos, pero hay que darle. A chambear con toda la energía, con toda la actitud. ¿Sí o no? A ver, buena, ¿quién está? Marcando, a ver, buenas tardes. Y pues sí, le dio frío. Otra vez, anímese, tal vez se le cortó. Amigos y amigas, muchas gracias por estar aquí en esta qué rica tarde con el Cervando, en estas qué buenas tardes. Un saludote a todos los negocios, a todos los bocinonas que tienen ahí sonando la qué buena. La 88.9, la de WhatsApp, la que más suena en todo México, en Sinaloa y en el mundo entero. Un abrazote a todos en casita que están haciendo la comida, que están por comer. ¿Qué va a comer? Provechito. Ahí se me antojó un caldote bien caliente, mi mamá, en estas temporadas. Bueno, ya pasó la canica. Ya pasó el calorón, pero ¿cómo le gustaba hacer los caldotes en tiempo de frío, mamá? Espérate. Pero bueno, Carlita, ¿cómo estás, Carlita? Ya se reportó al 687-87-195-93. Ay, Carlita, hablando de los caldotes, un pozolito, rico pozole con agua de Jamaica. Ay, qué chulada, Carlita. Ahorita felicitamos a tu chica, a hermana de Anita. Dice Carlita que parece que ayer fue domingo y lunes y mañana es viernes. Sí. Y más los que no han tenido clases, pues. Amigos, les agradezco estar acompañándome un día más en esta tardecita de la qué buena con el Cervando. Las mejores rolitas, las mejores playlists en esta qué buena tarde. Ahorita vamos a hacer un live en TikTok para cotorrear, echar el chisme fuera del micrófono y seguir conociéndonos un poquito más. Así que jálense al TikTok de la qué buena para que vean al Cervando y estar cotorreando un poquito más. 2:18, amigos, a ver el teléfono. Bueno, ¿quién es? Ira, pues. Me tiene miedo, no muerdo, solo beso. Dale, mi amigos, 2:18, arrancamos y observando. Y esto es La Qué Buena.

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0: 2:40. 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

0: Ya, muchachos, vamos. Vamos a empezar ya. Ahora. Viene.
1: Un poco más de la que buena, 2:59, 2:59, un minutito para las 3 de la tarde. ¿Cómo estamos? ¿Cómo estamos? A ver. Ya es jueves, parece lunes, pero es jueves. A ver. ¿Qué plan? ¿Ya se vale? Claro, claro que sí, vale. Vámonos por un aguachile, un abrazote allá al punto aguachile. Al malecón. Vámonos al rato, también por unos churros, Cristian, también por unos taquitos, lo que sea. Tenemos, ya sabe que es la capital gastronómica del mundo aquí, Guasave, Sinaloa. Un abrazote a todos los vendedores de que se rifan dando los mejores platillos gastronómicos ahí en el malecón. Mariel Rosario Espinosa, la taekwondoín, se les dice, sí, de la brecha. Un abrazote hasta la brecha también. Al Cobais 47 de la brecha, un abrazote a todos los de Cubiri, de la Mole, a Tamazula también.

0: resguardada la credencial, que es lo que más vale a veces, ¿no? Así que, mi gente, seguimos con buena música. Son las 3:01 de la tarde. Provechito, si está por comer o está comiendo. Ahorita me voy a echar un taquito y ya sé hambre.
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0: Seguimos sonando, amigos. Yo soy Servando y aquí suena La Qué Buena.
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0: 3:22, 3:22 de la tarde, amigos y amigas. Seguimos sonando, seguimos con la buena música en esta que rica tarde, de las que buenas tardes. De la que buena. Vamos a hablar que sí. Un abrazote, un saludote para Eduardo, para mi gente de Babaxa, para José David y para Eduardo. Un abrazote a los más chambeadores. Después de mí, claro. Un abrazote, gracias por seguir escuchando, gracias por su lealtad, de la que buena. Por escuchar al ser mando en esta que rica tarde, vámonos. Ya me pidió su rolita, volveré y viri viri bam bam. ¿Qué contraste? Me pides dos canciones, una bien alegre para bailar, para cumbiecita, y otra para llorar y cortarte las venas, amigo Eduardo. Está bien, yo te consiento, ya sabes que todo lo bonito aquí te lo mandamos, ¿cómo no? ¿Cómo está mi gente trabajadora en este jueves? En este jueves 3:23 de la tarde. Ya se nos va el tiempo, se nos va la hora. Ya pasó el grito, ya pasaron los pozoles. ¿Qué sigue? A ver, ¿qué sigue? Viene Halloween, pero te da falta un mesecito más del mes. ¿Quién cumple años de aquí al 30 de octubre? A ver. Mi hermana cumple años. Mi abuela cumple años. Está nada de cumplir años mi abuela. Un abrazote si es que me está escuchando mi abuela. Yo creo que sí. Tenemos cumpleaños, Carlita. Ahorita la felicitamos. Dile que esté lista, que vaya parando la oreja. Y ya la va a felicitar el Servando, ¿cómo no? Y a todos los quebonianos que se reportan, a los que no saben qué rollo, repórtense al 687-87-195-93. Estoy a nada a hacer un TikTok, un en vivo, para que se jalen a conocernos, para agarrar cura un ratito. ¿Qué onda, Gilberto Valenzuela? ¿Cómo estás? Buenas tardes, Servando. Nos puede mandar saludos para los del taller. Claro que sí, un abrazote a la pandilla de la Sabanilla. No se aguantan eso. Para José Santos, para Macario, Gilberto y para Ramón con la canción de Miguel y Miguel. Cada quien aquí, cada quien. Aquí suena la que buena. Gracias, Gilberto. Gracias a la pandilla de la Sabanilla, mi gente de la Sabanilla. Gracias por escuchar al Servando en esta que rica tarde. Vámonos, 3:24. Seguimos con buena música. Aquí suena la que buena. Yo no creo en el error. 3:24.
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1: 342.
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0: ¿Qué tres con 50, tres con 50, tres con 50? ¿Qué dijo? ¿Qué pasó, pues? Ay, no, 3:50 de la tarde, 10 para las 4, amigos y amigas. También los locutores se traban, pues también. Hola, amigos y amigas, ¿cómo estamos? Seguimos con la buena música, 10 para las 4, 10 para las 4. Ya para entrar en la última horita del Cervando.
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0: Seguimos con buena música, un abrazo a toda mi gente. Ya bajó un poquito la temperatura, 35 grados. ¿Qué dice la patilla de la sabanilla? No hay de qué, Gilberto, no hay de qué, aquí estamos.
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0: ¿Qué dice? Carlita, vamos a felicitar a la hermanita de Ana, vamos a felicitarla. Jimena Niebla, vamos a poner las mañanitas.

0: Muchas felicidades para Jimena Nieblas. Jimena Nieblas, ¿cuántos cumple, Carlita? ¿Cuántos cumple? Ven.
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0: Un abrazote para Jimena Nieblas de parte de su hermanita Ana.

0: Quedó la cumpleañera el día de hoy, Jimena Nieblas. Felicidades, que sigas escuchándola, qué buena. Trata bien a tu hermanita Ana también.
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0: Un abrazote, un abrazote a toda la familia Nieblas. Por su cumpleaños, inviten al pozole, recalentado, lo que sea, la birria.
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0: Dice Gilberto, aquí le mandamos saludos al vivo Gilberto, claro, para el taller, para Luis Milton, Macario, Gilberto, para Ramón y para el ogro, con la canción que yo quiera. Aquí suena la que buena, claro que sí, Gilberto.
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0: Te voy a mandar un rolón, amigo, solo porque eres tú. Vámonos. Para mi amigo Gilberto, vamos con este rolón para que la niña conozca lo que es el precio de la soledad. Vámonos.

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2: Son las 4.
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4:10 de la tarde, seguimos sonando. La que vuela 88.9, ¿cómo no? Un abrazote a la Mimi, hasta la brecha, ¿cómo no? Mi gente de la brecha, de San José, todos lados por allá. Al Juárez 47, gracias por seguirse reportando. Aquí mi gente del TikTok, un abrazote. Con esta rolita que me pidieron aquí para cantar, para gozar. Hasta la brecha, vámonos con Cicatrices de nueva marca. Yo soy Servando y aquí suena La Que Buena.

0: 4:20 de la tarde. Hoy nomás, Jenny, 4:20 aquí. Un abrazote para Jenny Gervirfana hasta Culiacán. Un abrazote a la Caro, también Raquel Carolina. Un abrazote hasta Culiacán. Mucho culichi aquí en TikTok. Un abrazote también hasta Tamazula, hasta la Yose. La Mimi también, a la brecha. Un abrazote a mi gente que se reporta, que está conectada aquí en TikTok. Con sus saluditos. Vámonos, vámonos, seguimos sonando, seguimos con buena música. Vamos a aprovechar esta musiquita, este corte comercial, amigos, para que aprovechen todos esos que me están escuchando. 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Y fuera preocupaciones. 4:22, seguimos con buena música. Aquí suena La Que Buena.
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0: tiempo en Aguasave, Sinaloa.
1: Chiquilla, te quiero.
2: Vas a ser mi dulce niña. 4:32 de la tarde. Seguimos con buena música. ¿Cómo no? ¿Dónde más? Aquí más en la que buena. La 38.9. Saludos a mi gente que se reporta aquí en TikTok, en todos lados, en 687-87-195-93. Un abrazote a mi compa Jorge de la Florida. Gracias por reportarse. Gracias por preguntar cómo andamos. Claro que andamos al 100, echándole ganas. Puro para adelante y con la fe puesta en Dios, amigo Jorge, para seguir sumando, para seguir contagiando buena alegría. ¿Cómo no?
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2: Y vámonos con esta rolita que me pone mi amigo Jorge. La envidia de Joan Sebastián. A ver, ¿a qué le tienes envidia, Jorge? Si tú eres un hombre hecho y derecho. Vámonos. Yo soy Germando y aquí suena La Que Buena.

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0: 4:43, amigos, 4:43, seguimos orando. Seguimos con buena música, aquí nomás. Ya van a ser 15:15 para las 5. Así que vamos a disfrutar lo que nos queda, lo que nos queda.
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0: Vámonos, vámonos, una para el Tiro Elizalde. Este 17.
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0: Este juevesito, vamos.
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0: para que sigan cantando, sigan gozando, sigan disfrutando. Aquí suena.

cómo no, mi gente que se reporta al 687-187-195-93. Un abrazote a mis compas. A mi compa el pato, el Patolandia. Jefe, ¿cómo estamos? Un saludote a toda la gente. Ahí con el Patolandia, donde quiera que ande, la colonia general. ¿Dónde anda, compa? Un abrazote, gracias por reportarse y saludar al Cervando. También mis compas de la Sabanilla, buenas tardes. A los trabajadores del taller de la Sabanilla, para el Guarache de Gilberto Valenzuela. Para Ramón, el novio de Macari. Conste que aquí dice. Luego le andan echando la culpa a mi compa Alberto. No. Aquí dice el mensaje. Para el Cejón, con la canción de Gilbertón, con los Alegres del Barranco. Vámonos. Vamos a mandar un saludo al compa Alberto, hasta la colonia Las Margaritas, con su rolón. Una poca de gracia. Vámonos con En Cambio No, para cerrar con broche de oro. Yo soy Servando, muchas gracias por reportarse. A toda mi gente, han sido un jueves muy movidito, lleno de buena música, de grandes saludos. Gracias por reportarse, hacer mi tarde más amena y su tardecita más alegre, llena de buena música. Mañana nos reportamos, mañana es viernes, así que desde hoy ya se vale, ya es jueves. Hay que salir. Hay que cuidarse. Con toda la responsabilidad del mundo. Vámonos, yo soy Servando, muchas gracias por escucharme en esta rica tarde. Mañana tenemos una cita en punto de las 2 de la tarde. Y que siga sonando La Qué Buena.